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1: 20 horas, 4 minutos.
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3: Fluvial celebra 10 años con una edición histórica. De 9 al 12 de diciembre, Valdivia reunirá a más de 50 artistas, una amplia programación profesional y delegaciones internacionales provenientes de mercados estratégicos para la música chilena. Este primer anuncio marca el inicio de la venta de acreditaciones y de una serie de novedades que se darán a conocer durante los próximos meses rumbo a una dirección especialmente concebida para conmemorar el décimo aniversario del encuentro. Durante una década, Fluvial ha contribuido a transformar la manera en que la música chilena se conecta con el mundo. Desde Valdivia, el encuentro ha reunido artistas, profesionales, festivales, sellos, instituciones, pueblos originarios, otros sectores productivos y diversas comunidades creativas de distintos continentes, consolidándose como uno de los principales encuentros de música e industria creativa de Latinoamérica y proyectando a Chile como un actor relevante en el circuito internacional. La edición 2026 marca el inicio de una celebración que atravesará toda la programación. Fluvial reunirá una destacada selección artística, una sólida programación profesional, una participación internacional sin precedentes, un diseño de experiencia asociado al turismo, gastronomía y vida nocturna, fue lo informado. Durante el 2025, el volumen de leche recepcionada en los ríos alcanzó 936,5 millones de litros, lo que representa un incremento del 10,4% en comparación con el año anterior. La industria láctea mayor recibió el 95,4% de ese total, mientras que la industria láctea menor representó el 4,6% a nivel nacional. La recepción de leche en la región de los ríos constituyó el 36,8% del total recepcionado en todo el país. Cabe señalar que a nivel nacional la recepción de leche totalizó 2.546,2 millones de litros durante el año 2025, aumentando 5,9% en un año. En relación con la elaboración de queso en los ríos, esta fue de 73,1 millones de kilos, aumentando 5,3% respecto a la producción del año 2024, liderando la producción a nivel nacional, participando con el 56,8% de la población. Los otros productos lácteos que se presentaron al alza en su elaboración al comparar con el año 2024 fueron leche en polvo, 32,2%, mantequilla, 16,9%, quesillo, 4,1% y manjar, 2,9%. Por otro lado, notaron reducción solo en polvo, menos 4,7% y crema fresca, menos 4,7%. En cuanto a los productos elaborados líquidos durante el año 2025, leche fluida totalizó 169,4 millones de litros, volumen mayor 3,2% respecto al año 2024, y yogur totalizó 61,6 millones de litros, producción que disminuyó 0,3% en un año.
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3: El 25 de julio, más de 50 voluntarios de Teletón llegaron hasta las comunas de Valdivia, Mariquena, Los Lagos, Payaco, Panguipulli, Río Bueno y La Unión, en lo que fue una nueva jornada de los trabajos masivos de invierno del programa Abre 2026, iniciativa que busca mejorar las condiciones de accesibilidad de los hogares de familias usuarias de la institución. A esto se sumó la comuna de Osorno, que si bien pertenece a Los Lagos, sus usuarios se atienden en el centro regional. En la región de Los Ríos se realizaron intervenciones en 16 viviendas e incluyeron la construcción e instalación de rampas, pasamanos, barras de apoyo y otras adecuaciones con el objetivo de favorecer la autonomía de niñas, niños y jóvenes en rehabilitación, además de facilitar las labores de cuidado de las familias. Organizado cada año por el voluntariado Teletón desde el 2025, el programa ABRE ha permitido mejorar la accesibilidad de más de 11.000 viviendas en todo Chile. Con alegría y entusiasmo, los integrantes de la comunidad indígena Nehuen Coñofal dieron el vamos a la ejecución del proyecto denominado Folil Coñorupu, Raíces de Coñaripe, que permitirá contar con un invernadero con materiales resistentes para la preservación de plantas nativas y medicinales. La presidenta de la comunidad Nehuen Coñofal, Claudia Millafilo, comentó que decidieron postular al FPA para salvar nuestro bosque nativo y las plantas medicinales. Construiremos un invernadero para cultivar las plantas y además enseñarle a la comunidad y a los niños la importancia que tienen las plantas de nuestra localidad. En esa línea, junto a la construcción del invernadero, la comunidad efectuará jornadas de educación ambiental con estudiantes de los colegios Leonardo da Vinci y San Miguel de Coñaripe, acercando a los alumnos al contacto con la naturaleza y la protección del medio ambiente. El Seremi Enrique Gilbert destacó que estamos comenzando las iniciativas del Fondo de Protección Ambiental para el gobierno del presidente y la ministra Toledo. El FPA es una herramienta que permite el desarrollo de las comunidades al alero de la protección ambiental. En su caso, el monto adjudicado es de 6 millones de pesos y se espera que finalicen la ejecución del proyecto durante los últimos meses del 2026.
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3: El Servicio Nacional de la Mujer y Equidad de Género, CERNAMEC, invita a las organizaciones de mujeres de la región de Los Ríos a prepararse para participar en la convocatoria del Fondo para la Equidad de Género, instrumento que busca fortalecer el trabajo de la sociedad civil organizada mediante el financiamiento de iniciativas que promuevan el ejercicio de los derechos de las mujeres, el fortalecimiento organizacional y su participación social y política. La CNM de la Mujer y Equidad de Género, Oriel Montesinos Durán, explicó que en el gobierno del presidente Kast queremos seguir trabajando por fortalecer los liderazgos y la participación de las mujeres en sus comunidades. Por eso el llamado es a postular, a creer en sus ideas y proyectos y a revisar los requisitos, plazos y bases en cernamec.gov.cl. Por eso invitamos a las diversas organizaciones de mujeres de la región a postular en este Fondo para Equidad de Género que dispone

0: criterios como la pertinencia territorial, el enfoque de género, el fortalecimiento organizacional y la calidad técnica de los proyectos, privilegiando aquellas iniciativas con mayor potencial de impacto y sostenibilidad para las mujeres y sus organizaciones. Para conocer los requisitos de postulación y bases técnicas, se puede ingresar a cernameg.gob.cl. El Consejo Regional de Los Ríos aprobó por unanimidad la sesión ordinaria 523 del Programa Regional de Gestión Hidráulica, soluciones basadas en la naturaleza para APR, MIPYMES y sector turístico, iniciativa por más de 1.009 millones que instalará 7 pilotos demostrativos de humedales construidos en la región, en La Unión, Valdivia, Mafi, Lanco, Futrono, Los Lagos y Río Bueno. Esto para enfrentar el déficit de saneamiento rural, las inundaciones recurrentes y el tratamiento de residuo industrial líquido de la actividad productiva. El programa ejecutado por el Centro de Humedales Río Cruces CEUM de la Universidad Austral de Chile aborda tres brechas que hoy afectan tanto la habitabilidad como la producción regional. En materia sanitaria, cientos de comunidades rurales dependen de fosas sépticas que colapsan y contaminan napas y fuentes de agua potable en zonas de alta pluviometría y napa freática somera. Esos sistemas eliminan solo entre el 30 y el 40% de contaminantes. A ellos se suman las inundaciones que cada invierno afectan a localidades como Malargüe, El Lanco, y la descarga sin tratamiento de residuos industriales líquidos por parte de micro y pequeñas empresas de los rubros lácteo, quesero y también turístico. La iniciativa se estructura en tres componentes: la construcción de 7 sistemas de tratamiento de aguas residuales, 5 domésticas, turística e industrial, 1 de potabilización y 1 laguna de alivio de inundación. La capacitación de operadores de Comité de Agua Potable Rural y MIPYMES, junto con educación ambiental en escuelas de 4 comunas y la gobernanza hídrica, que incluye el desarrollo de la plataforma Humedata con datos de calidad de agua en tiempo real y su articulación en la Mesa Regional del Agua del Gobierno Regional. El programa contempla una ejecución de 3 años y beneficiará directamente a cerca de 24.000 personas con un modelo replicable proyectado a las 12 comunas de la región. La inversión del gobierno regional se complementa con una contrapartida de 393.903.753 pesos aportada por las entidades asociadas, lo que eleva el costo total a 1.403.172.000 pesos. Con la presencia del alcalde de Máfil, Andrés Lara Martínez, y las dirigentes del Comité de Vivienda Juventud de Runca, el CRM de Vivienda y Urbanismo Cristian Arriagada Patiño visitó el avance de las obras de este futuro conjunto habitacional en la comuna de Máfil. Se trata de un proyecto habitacional de 40 casas de alto estándar constructivo que van desde los 43 hasta los 61 metros cuadrados y están emplazados en un terreno de 20.000 metros cuadrados. La obra, que lleva un avance del 51%, pretende estar lista para este año, 2026, algo que destacó el Seremi Arriagada. Para el gobierno del presidente Kast, la construcción de conjuntos habitacionales más justos, seguros y conectados es una prioridad. Por ello, es que el proyecto Juventud de Runca es uno de los más esperados para de esta cartera, ya que reúne una serie de condiciones especiales que lo convierten en un ejemplo constructivo y de eficiencia a nivel nacional. El alcalde Andrés Lara valoró el trabajo que está realizando el MIMBO en la comuna. Estamos súper contentos de la disposición del Seremi Arriagada por ir avanzando en los proyectos habitacionales en Máfil. Hemos visto cómo ha supervisado las obras de esta construcción, que esperamos que este año estemos inaugurando. Natalie Jaramillo Neira, presidenta del Comité de Vivienda Juventud de Runca, agradeció el progreso del proyecto. Estamos muy contentos por cómo están quedando nuestras casas, ya que llevan más del 50% de avance. Ojalá que de aquí a diciembre de este año estén entregadas, señaló la dirigenta. El proyecto, cuya inversión supera 2.352 millones de pesos, está a cargo de la constructora Ecoviviendas Inmobiliarias SPA y las obras tienen un plazo de 550 días para su ejecución.
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0: El Ministerio de Agricultura informó que las compañías de seguros Sura Seguros y HDI Seguros ampliaron el plazo hasta 45 días para que los agricultores que tenían contratados seguros agropecuarios con subsidio estatal de Agroseguros y del INDAP y que sufrieron daños a causa del temporal de lluvia que afectó algunas regiones del país puedan presentar el denuncio respectivo para dar inicio al proceso de liquidación y al posterior pago de indemnización si es que corresponde. El ministro de Agricultura, Jaime Campos, señaló que el seguro agropecuario, con subsidio estatal al copago de la prima o costo del seguro, es una herramienta a la cual los agricultores pueden acceder para proteger su producción, trabajo o inversión frente a diversos riesgos, tales como lluvias excesivas, heladas, granizos y otros. Las denuncias se realizan directamente a las compañías de seguros donde se contrató la póliza, en este caso en HDI Seguros o Sura Seguros, con el corredor de seguros y otras entidades que operan con estos mecanismos. Y en el caso de los usuarios del INDAP y las agencias de área presentes en cada región del país. La Corte de Apelaciones de Temuco declaró admisible el recurso de protección que la sede de la Araucanía del Instituto Nacional de Derechos Humanos interpuso por la situación en que se encuentran vecinas y vecinos de la localidad rural de Mañío, quienes han tenido dificultad de acceso a agua potable por el retiro de los camiones aljibe que dispuso el Ministerio del Interior. El tribunal también ordenó a la Delegación Presidencial de la Araucanía establecer el servicio de abastecimiento de los camiones. En la presentación de este recurso, el jefe de la sede del INDH, Federico Aguirre, señaló que la situación de estrés hídrico como consecuencia de la crisis climática en la región ha afectado especialmente a sectores rurales y a sus comunidades, incluidos niños y niñas, personas mayores, personas con discapacidad, grupos especialmente vulnerables, respecto de los cuales existen deberes reforzados de debida diligencia a los fines de efectivamente garantizar, respetar y proteger la dignidad de las personas.
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0: La sede de la región de Los Lagos del Instituto Nacional de Derechos Humanos envió un oficio al Servicio Salud de Roncaví debido a una denuncia de eventual violencia obstétrica de la que fue víctima una mujer con discapacidad intelectual que parió en el domicilio en una zona rural de Puerto Montt, ya que el hospital base la envió de vuelta a su casa. El INDH solicita conocer si esta situación derivó en sumarios o investigaciones administrativas y si el hospital maneja protocolos para prevenir tales vulneraciones. Según consta en el oficio, a fines de mayo pasado, la mujer fue al hospital base de Puerto Montt porque tenía síntomas debido a su embarazo. Tras una evaluación, el personal presente en el lugar resolvió enviarla de regreso a su domicilio, ubicado en la colonia, sector rural de la comuna de Puerto Montt. Ese mismo día los síntomas se profundizaron por lo que la mujer fue con su esposo al servicio de alta resolutividad SAR, Alerce, que la envió al hospital, pero en el centro asistencial nuevamente la enviaron a su domicilio. Finalmente, la mañana al día siguiente la mujer parió en su casa. Más tarde, luego de una comunicación, se presentó personal del SAMU que trasladó a la víctima y al recién nacido al hospital de Puerto Montt, donde quedó internada. Durante un desayuno ejecutivo con el Consejo de Acera, la ministra Jimena Rincón anunció que el próximo 20 de agosto comenzará un proceso de trabajo para construir una hoja de ruta orientada a modernizar la distribución eléctrica. La autoridad también destacó la electrificación de los consumos, la integración del almacenamiento y el fortalecimiento de la transmisión entre las prioridades para la segunda mitad del año. El Consejo de Acera celebró este desayuno importante. El presidente de Acera, Sergio del Campo, dio la bienvenida a la ministra, señalando que para el gremio es fundamental trabajar de manera coordinada con el gobierno, aportando propuestas y soluciones que permitan abordar oportunamente los desafíos de la industria.
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0: En una ceremonia realizada en la Contraloría General de la República, la superintendenta subrogante de Educación, Pamela Driasola, encabezó la cuenta pública participativa 2026 de la institución, oportunidad de la que presentó los principales resultados de la gestión 2025 y expuso la hoja de ruta que va a marcar el trabajo institucional durante este año. Durante su exposición, la autoridad destacó el trabajo desarrollado por la superintendencia en materia de orientación, atención ciudadana, fiscalización y resguardo de los recursos públicos. Entre los principales resultados del 2025, relevó que la institución recibió más de 22.000 denuncias ciudadanas, un 18% más que el año anterior, y realizó 20.286 acciones de fiscalización en establecimientos educacionales de las 16 regiones del país. Con una alta convocatoria y el foco puesto en el fortalecimiento de la pesca artesanal, Salmón Chile y Duoc UC realizaron el lanzamiento del diplomado Avanza Mar. La ceremonia que tuvo lugar en la sede de Duoc UC Puerto Montt marcó el inicio de un programa formativo pionero que busca entregar herramientas de gestión y sostenibilidad a quienes habitan el borde costero de la región de Los Lagos. Esta actividad contó con la participación de 30 pescadores y pescadoras provenientes de diversas comunas, entre ellas Calbuco, Los Muermos, Puerto Montt y Gualegüe. Un aspecto destacado durante la jornada inaugural fue la composición del grupo, donde la mayoría de los estudiantes son mujeres, subrayando su liderazgo en las organizaciones pesqueras de la zona. El director del Duoc C de Puerto Montt, Carlos Albert, destacó el impacto regional de la iniciativa. Estamos muy contentos porque este programa es el resultado de cerca de 6 meses de trabajo en su diseño académico. Chile ha dejado de ser un espectador para

0: convertirse en protagonista de la transformación digital del seguro en el Cono Sur. Así lo confirma el diagnóstico que antecede la tercera edición de EILA, Evolución Unsearch LATAM, que se realizará el 12 y 13 de agosto en el Hotel Le Méridien de Santiago. El país ya cuenta con más de 100 InSearch activas y un nivel de madurez tecnológica que pocos mercados de la región exhiben hoy. Hoy el 80% de las compañías de seguro de vida y el 86% de las generales ya incorporaron soluciones tecnológicas en sus procesos centrales, cifras que ubican a Chile como el tercer hub InsurTech más importante de América Latina detrás de Brasil y México. Este dinamismo ha transformado a Santiago en una suerte de laboratorio de innovación regional y la próxima edición de EILA espera reunir a más de 1.200 líderes internacionales, superando ampliamente las cerca de 1.000 asistentes de 14 países que convocó la versión anterior.
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0: Un joven mexicano de 25 años, originario de Culiacán, Sinaloa, fue capturado en flagrancia en San Pedro Sula, Honduras, acusado de estafa y acceso no autorizado a sistemas informáticos tras ser descubierto hackeando cajeros automáticos para extraer dinero en efectivo sin utilizar tarjeta. El operativo fue llevado a cabo por agentes de la Dirección Policial de Investigación DPI en coordinación con la Oficina Central Nacional e Interpol Honduras, luego de que la autoridad bancaria detectara movimientos irregulares. Las alertas de seguridad se encendieron cuando los sistemas del banco detectaron operaciones anómalas por grandes cantidades de dinero en un cajero ubicado en una agencia de la calle 7 de San Pedro Sula. Tras cometer el primer atraco, el sospechoso se trasladaba a un segundo cajero en el sector Los Álamos, sobre el Boulevard Norte, donde fue detenido finalmente. Desempleo, no llegar a fin de mes, depresión, angustia, problemas de sueño, uso problemático de celulares, drogas, cigarrillos y alcohol son solo algunos de los relatos de casi el 50% de los jóvenes argentinos de entre 18 y 29 años que viven en estado de vulnerabilidad. Esto según el informe Jóvenes Vulnerables en la Argentina, condición de vida, creencias y expectativas sobre el futuro de la Universidad de Buenos Aires. El estudio realizado por el equipo de investigación del ciclo básico común se basa en una encuesta presencial realizada a 1.002 jóvenes de los principales aglomerados urbanos de la Argentina. Se considera como vulnerables a quienes, por un lado, tienen como máximo el primario completo y, por el otro, aquellos con privaciones de recursos corrientes, ingreso, ropa y alimento y de calidad de vivienda, agua y hacinamiento, en línea con el índice de privación material de los hogares del INDEC.
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0: En México, la Secretaría de Educación Pública, SEP, anunció que revisará a nivel nacional las escuelas que operen bajo un modelo de educación militarizada luego del femicidio de la joven Dafne Quintos ocurrido tras su paso por la Academia Doens en Tamaulipas, México. El titular de la SEP, Mario Delgado, afirmó que este tipo de enseñanza no está permitida por la legislación mexicana y recordó que ni la dependencia a su cargo ni la Secretaría de Defensa Nacional, SEDENA, autorizan instituciones privadas con ese esquema educativo. El funcionario explicó que el viernes pasado la SEP envió un comunicado a la autoridad educativa estatal encargada de otorgar permisos y reconocimiento de validez oficial de estudios para recordarles que la Constitución y la Ley General de Educación no contemplan este modelo. Asimismo, destacó que la legislación protege a niños, niñas y adolescentes contra cualquier forma de maltrato. Cirujana de formación, dirigente social desde su juventud y diputada durante más de una década, Dinora Figueroa pasó de recorrer los barrios populares de Caracas como médica y activista a ser una figura de la oposición venezolana y convertirse en la principal interlocutora del próximo proceso de diálogo político aceptado por el chavismo y promovido por Estados Unidos. Desde el exilio en España fue elegida hace 4 años para presidir la Asamblea Nacional de Venezuela, elegida en 2015, la última que buena parte de la oposición y varios gobiernos internacionales reconocieron como legítima. A diferencia de otros dirigentes opositores de alto perfil mediático, su liderazgo ha sido descrito como discreto, institucional y enfocado en el trabajo parlamentario más que en la confrontación pública. Dinora Figueroa nació en 1961 y creció en Catia, un populoso sector del oeste de Caracas, en una familia de origen humilde. Ella misma ha contado en diversas entrevistas que su experiencia en ese entorno moldeó su vocación por el servicio público y la salud comunitaria.
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0: El voto anti continúa siendo un factor determinante en el comportamiento electoral de los argentinos según una encuesta nacional realizada de cara a la

0: las elecciones presidenciales del 2027, que reveló que el rechazo a la continuidad del presidente Milei supera al de un eventual regreso del peronismo. La encuesta realizada por la consultora Proyección entre el 1 y el 10 de julio sobre 1.817 casos en todo el país con margen de error de más o menos 2,3% observó un escenario de fuerte polarización y un electorado dividido entre quienes buscan la continuidad del actual gobierno y quienes impulsan un cambio. Del total de encuestados, se indicó 40,1% afirmó que estaría dispuesto a votar a un candidato que no sea de su preferencia para impedir que Milei continúe como presidente. Dentro de ese universo, el 24% se manifestó muy de acuerdo con esa posibilidad y otro 16,1% dijo estar de acuerdo. En el otro extremo, el 37,5% sostuvo que podría respaldar un candidato que no le agrade con el objetivo de evitar el regreso del peronismo al poder. Dentro de ese sector, el 20,8% respondió estar muy de acuerdo y el 17% de acuerdo con esa posibilidad. En Colombia, la Cámara de Representantes ya se alista para iniciar labores en forma tanto en sus sesiones plenarias como en sus distintas comisiones. Las 7 células constitucionales encenderán motores formalmente el martes 28 de julio y la primera disputa en los recintos del Capitolio serán por quién toma las riendas de esas salas. Y es que serán esas comisiones las que reciban en primera instancia todos los proyectos de ley tanto de origen gubernamental como de los congresistas, y en donde se suelen dar las discusiones de fondo. Hoy por hoy son más de 100 proyectos radicados y que en el caso de la Cámara en Colombia tendrá de arranque la última reforma tributaria del gobierno de Petro o la prohibición de fracking. En este sentido, ocupar un lugar en las mesas directivas, dar poder a los partidos de definir las agendas, su orden y el rumbo de los debates, algo que en los últimos 4 años estuvo a favor de la saliente administración, pero que con el retorno del péndulo político a la derecha llevará casi inevitablemente la discusión a favor de Espectro. Keiko Fujimori llegó al poder a Perú bajo una serie de cuestionamientos sobre el respeto a la institucionalidad democrática, el riesgo de una hegemonía desde el nuevo Senado y la memoria del régimen de los 90, alimentada por sus propias declaraciones durante su campaña, en las que señaló que buscaba ser presidenta para gobernar como lo hizo su padre, además de proponer la salida del Perú del Pacto de San José y la reinstauración de los jueces sin rostro. A puerta de la que fue toma de mando, Fujimori inició su régimen denunciando que los últimos gobiernos le estaban entregando al país de manera catastrófica e incluso señala que el panorama actual es desolador y muy triste. Sin embargo, especialistas recuerdan que el fujimorismo desde el Parlamento se dedicó a moldear el país que hoy critica. Prueba de ello es que en el tramo final de la legislatura, el fujimorismo y sus aliados aprobaron una polémica ley impulsada por Fernando Rospigliosi para cambiar el delito de lesa humanidad en el Código Penal. Esta norma inventa requisitos que no existen en los tratados internacionales y abre la puerta para archivar juicios históricos como Barrios Altos, La Cantuta y las esterilizaciones forzadas, lo que podría beneficiar a más de 150 condenados y también 600 procesados. Esto según lo indicó la Coordinadora Nacional de Derechos Humanos. Todo esto en el día en que Keiko Fujimori juró como presidenta del Perú.
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0: La directora del Fondo Monetario Internacional, FMI, dio un fuerte espaldarazo al gobierno argentino el lunes durante una visita a Buenos Aires al asegurar que la situación del país americano ha mejorado desde que el presidente Milei asumió el 2023. En rueda de prensa con el ministro de Economía, Luis Caputo, Cristalina Gioberga destacó un progreso significativo en la estabilidad macroeconómica y financiera en Argentina, el mayor deudor del organismo financiero. Durante el gobierno ultraliberal de Milei y en el marco de un profundo ajuste fiscal, Argentina firmó el acuerdo crediticio de 20.000 millones con el FMI de dólares. Según todos los indicadores, lo que tenemos hoy es un panorama mucho más sólido que el 2023, señaló Gioberga esta semana.
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0: Con un agónico gol de Francisco Pozo, la Calera rescató un empate 1-1 ante Everton en condición de local y puso fin a la fecha 16 de la Liga de Primera 2026, la cual marcó el retorno del torneo tras el Mundial y a la vez el inicio de la segunda rueda. Colo-Colo abrió los fuegos con un triunfo 3-1 ante Deportes Limache y aumentó a 13 unidades su ventaja respecto a su más cercano perseguidor, Universidad Católica. La acción continuó el sábado con el entretenido 3-3 entre Guachipato y Cobresal bajo la lluvia y el Barro en Talcahuano, duelo marcado por la expulsión del volante acerero Kevin Altes tras los reclamos y también un polémico actuar del árbitro del partido, Héctor Jona. Más tarde la Católica, en un partido increíble, lo igualó ante La Serena y repitió el mismo marcador.

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3: Esta es la hora en Tornagaleones.
4: 21 horas, un minuto.
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7: El 25 de julio, más de 50 voluntarios de Teletón llegaron hasta las comunas de Valdivia, Mariquena, Los Lagos, Payaco, Panguipulli, Río Bueno y La Unión, en lo que fue una nueva jornada de los trabajos masivos de invierno del programa Abre 2026, iniciativa que busca mejorar las condiciones de accesibilidad de los hogares de familias usuarias de la institución. A esto se sumó la comuna de Osorno, que si bien pertenece a Los Lagos, sus usuarios se atienden en el centro regional. En la región de Los Ríos se realizaron intervenciones en 16 viviendas e incluyeron la construcción e instalación de rampas, pasamanos, barras de apoyo y otras adecuaciones con el objetivo de favorecer la autonomía de niñas, niños y jóvenes en rehabilitación, además de facilitar las labores de cuidado de las familias. Organizado cada año por el voluntariado Teletón desde el 2025, el programa ABRE ha permitido mejorar la accesibilidad de más de 11.000 viviendas en todo Chile. La sede de la región de Los Lagos del Instituto Nacional de Derechos Humanos envió un oficio al Servicio de Salud de Roncaví debido a una denuncia de eventual violencia obstétrica de la que fue víctima una mujer con discapacidad intelectual que parió en el domicilio en una zona rural de Puerto Montt, ya que el hospital base la envió de vuelta a su casa. El INDH solicita conocer si esta situación derivó en sumarios o investigaciones administrativas y si el hospital maneja protocolos para prevenir tales vulneraciones. Según consta en el oficio, a fines de mayo pasado, la mujer fue al hospital base de Puerto Montt porque tenía síntomas debido a su embarazo. Tras una evaluación, el personal presente en el lugar resolvió enviarla de regreso a su domicilio, ubicado en la colonia, sector rural de la comuna de Puerto Montt. Ese mismo día los síntomas se profundizaron por lo que la mujer fue con su esposo al servicio de alta resolutividad SAR, Alerce, que la envió al hospital, pero en el centro asistencial nuevamente la enviaron a su domicilio. Finalmente, la mañana al día siguiente la mujer parió en su casa. Más tarde, luego de una comunicación, se presentó personal del SAMU que trasladó a la víctima y al recién nacido al hospital de Puerto Montt, donde quedó internada.
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7: En México, la Secretaría de Educación Pública, SEP, anunció que revisará a nivel nacional las escuelas que operen bajo un modelo de educación militarizada luego del femicidio de la joven Dafne Quintos ocurrido tras su paso por la Academia Doens en Tamaulipas, México. El titular de la SEP, Mario Delgado, afirmó que este tipo de enseñanza no está permitida por la legislación mexicana y recordó que ni la dependencia a su cargo ni la Secretaría de Defensa Nacional, SEDENA, autorizan instituciones privadas con ese esquema educativo. El funcionario explicó que el viernes pasado la SEP envió un comunicado a la autoridad educativa estatal encargada de otorgar permisos y reconocimiento de validez oficial de estudios para recordarles que la Constitución y la Ley General de Educación no contemplan este modelo. Asimismo, destacó que la legislación protege a niños, niñas y adolescentes contra cualquier forma de maltrato.
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0: Esta es la hora en Tornagaleones.
1: 21 horas.
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3: 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Muy buenas noches. En el programa de hoy difundiremos inicialmente del compositor alemán Franz Schubert su Impromptu número 1, opus 142 en fa menor. Interpreta al piano Murray Perayan.

Al comienzo del programa de hoy hemos escuchado de Franz Schubert su Impromptum número 1, opus 142 en fa menor, interpretado al piano por Murray Peraya. En la continuación del programa de hoy escucharemos de Antonio Vivaldi su concierto para flauta número 3, opus 10, interpretado por el conjunto Solistas de Venecia bajo la dirección de Claudio Cimone.

Hemos escuchado el concierto para flauta número 3 de Antonio Vivaldi, interpretado por el conjunto Solistas de Venecia, bajo la dirección de Claudio Cimone. Difundiremos en la continuación del programa de Ludwig van Beethoven su sonata Primavera, interpretada por Isaac Stern en violín y Eugene Itztomin en piano.

Hemos escuchado de Ludwig van Beethoven su sonata número 5, opus 24, llamada Sonata Primavera. Interpretó Jacques Stern en violín y Eugene Istomin en piano. Finalmente escucharemos el concierto para cello y orquesta de Franz Joseph Haydn en la interpretación de la Orquesta de Cámara Inglesa bajo la conducción de José Luis García.

0: Hemos escuchado en la parte final del programa de hoy el concierto para cello y orquesta de Franz Joseph Haydn en la interpretación de la Orquesta de Cámara Inglesa bajo la conducción de José Luis García. Por su sintonía, gracias y muy buenas noches. En Radio Tornagaleones, frecuencia modulada estéreo, este ha sido nuestro recorrido por la Galería de los Célebres. Esperamos tenerlos mañana una vez más a las 21:30 horas para que recorramos la Galería de los Célebres y nos detengamos por algunos minutos ante la genialidad de los grandes maestros de la música universal. Esta es la hora en Tornagaleones.
1: 22 horas, 45 minutos.
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1: Catedral de Aquisgrán, la tumba de Carlomagno. La estación termal de Aquisgrán era la residencia preferida de Carlomagno. El actual ayuntamiento era su sala de coronación y la hoy catedral, su capilla palatina. Entre los años 790 y 800, Carlomagno encargó a su maestro de obras la construcción de esta iglesia, que debería rivalizar con las demás iglesias imperiales. En el primitivo edificio carolingio se combinaron elementos arquitectónicos clásicos tardíos y bizantinos, que junto a las ideas personales del maestro lo convirtieron en una obra maestra con un gran dominio de la versatilidad. El gran Carlomagno fue enterrado en esta capilla palatina el año 814, primero en un sarcófago antiguo que todavía se conserva y posteriormente en la tumba donde hoy reposan sus restos. La capilla se convirtió desde entonces en la iglesia de la coronación de los reyes alemanes.
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3: Esta es la hora en Torna Galeones.
4: 23 horas, 4 minutos.
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6: Con alegría y entusiasmo, los integrantes de la comunidad indígena Nehuen Coñofal dieron el vamos a la ejecución del proyecto denominado Folil Coñorupu, Raíces de Coñaripe, que permitirá contar con un invernadero con materiales resistentes para la preservación de plantas nativas y medicinales. La presidenta de la comunidad Nehuen Coñofal, Claudia Millafilo, comentó que decidieron postular al FPA para salvar nuestro bosque nativo y las plantas medicinales. Construiremos un invernadero para cultivar las plantas y además enseñarle a la comunidad y a los niños la importancia que tienen las plantas de nuestra localidad. En esa línea, junto a la construcción del invernadero, la comunidad efectuará jornadas de educación ambiental con estudiantes de los colegios Leonardo da Vinci y San Miguel de Coñaripe, acercando a los alumnos al contacto con la naturaleza y la protección del medio ambiente. El seremi Enrique Gilbert destacó que estamos comenzando las iniciativas del Fondo de Protección Ambiental para el gobierno del presidente y la ministra Toledo. El FPA es una herramienta que permite el desarrollo de las comunidades al alero de la protección ambiental. En su caso, el monto adjudicado es de 6 millones de pesos y se espera que finalicen la ejecución del proyecto durante los últimos meses del 2026. Durante un desayuno ejecutivo con el Consejo de Acera, la ministra Jimena Rincón anunció que el próximo 20 de agosto comenzará un proceso de trabajo para construir una hoja de ruta orientada a modernizar la distribución eléctrica. La autoridad también destacó la electrificación de los consumos, la integración del almacenamiento y el fortalecimiento de la transmisión entre las prioridades para la segunda mitad del año. El Consejo de Acera celebró este desayuno importante. El presidente de Acera, Sergio del Campo, dio la bienvenida a la ministra, señalando que para el gremio es fundamental trabajar de manera coordinada con el gobierno, aportando propuestas y soluciones que permitan abordar oportunamente los desafíos de la industria.
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0: 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Cirujana de formación, dirigente social desde su juventud y diputada durante más de una década, Dinora Figueroa pasó de recorrer los barrios populares de Caracas como médica y activista a ser una figura de la oposición venezolana y convertirse en la principal interlocutora del próximo proceso de diálogo político aceptado por el chavismo y promovido por Estados Unidos. Desde el exilio en España fue elegida hace 4 años para presidir la Asamblea Nacional de Venezuela, elegida en 2015. La última que buena parte de la oposición y varios gobiernos internacionales reconocieron como legítima. A diferencia de otros dirigentes opositores de alto perfil mediático, su liderazgo ha sido descrito como discreto, institucional y enfocado en el trabajo parlamentario más que la confrontación pública. Dinora Figueroa nació en 1961 y creció en Catia, un populoso sector del oeste de Caracas, en una familia de origen humilde. Ella misma ha contado en diversas entrevistas que su experiencia en ese entorno moldeó su vocación por el servicio público y la salud comunitaria.
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1: Las Cataratas Victoria, el humo que truena. Situadas al sur de Zambia, cerca de la frontera con Zimbabue, nacen en una falla del río Zambeze. En tiempos de lluvias forman la cortina de agua más grande del mundo, transportando más de 500 millones de litros de agua por minuto. A su vez, el río se divide en una serie de brazos que conducen a diferentes cascadas separadas entre sí. Por debajo de las cataratas, donde crece un espectacular bosque de ribera, el Zambeze se encajona en una serie de espectaculares y estrechas gargantas basálticas. Mientras que antes de la Gran Falla, el río se asienta sobre un lecho de arenas del Kalahari, siendo mucho más ancho y formando en su recorrido una serie de islas e islotes. En esta área protegida se han censado 30 especies de grandes mamíferos, 400 especies de aves, 65 de reptiles y 21 de anfibios.
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1: Bahía Shark, la costa de los tiburones. Situada en la Australia Occidental, al suroeste de la isla, este completo ecosistema marino posee profundidades que oscilan entre los 9 y los 29 metros. Una de sus características más singulares es que sus aguas poseen 3 grados de salinidad, lo que crea 3 zonas bióticas diferentes, cada una con su propia fauna y flora marinas. Se han detectado en la bahía 230 especies de aves, 26 especies de mamíferos amenazados y 100 especies de anfibios y reptiles. De su fauna marina hay que destacar la presencia de los dugongos y de la ballena jorobada. De las 323 especies de peces inventariadas, destacan por su gran variedad los tiburones, entre ellos el tiburón tigre, y una gran abundancia de rayas y mantas.
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2: El Servicio Nacional de la Mujer y Equidad de Género, CERNAMEC, invita a las organizaciones de mujeres de la región de Los Ríos a prepararse para participar en la convocatoria del Fondo para la Equidad de Género, instrumento que busca fortalecer el trabajo de la sociedad civil organizada mediante el financiamiento de iniciativas que promuevan el ejercicio de los derechos de las mujeres, el fortalecimiento organizacional y su participación social y política. La CNM de la Mujer y Equidad de Género, Oriel Montesinos Durán, explicó que en el gobierno del presidente Kast queremos seguir trabajando por fortalecer los liderazgos y la participación de las mujeres en sus comunidades. Por eso el llamado es a postular, a creer en sus ideas y proyectos y a revisar los requisitos, plazos y bases en cernamec.gov.cl. Por eso invitamos a las diversas organizaciones de mujeres de la región a postular en este Fondo para Equidad de Género que dispone hoy el CERNAMEC. La directora regional del CERNAMEC Los Ríos, Loreto Cerda, destacó la importancia de la convocatoria para el desarrollo de las organizaciones de mujeres de la región. El concurso contempla un presupuesto nacional de 61.471.000 pesos que va a permitir financiar 25 proyectos en todo el país, con un máximo de 2.458.000 pesos por iniciativa. El financiamiento cubrirá hasta el 90% del costo total del proyecto, mientras que las organizaciones deberán aportar el 10% restante. Las propuestas serán evaluadas considerando criterios como la pertinencia territorial, el enfoque de género, el fortalecimiento organizacional y la calidad técnica de los proyectos, privilegiando aquellas iniciativas con mayor potencial de impacto y sostenibilidad para las mujeres y sus organizaciones. Para conocer los requisitos de postulación y bases técnicas, se puede ingresar a cernamec.gov.cl. En una ceremonia realizada en la Contraloría General de la República, la superintendenta subrogante de Educación, Pamela Driasola, encabezó la cuenta pública participativa 2026 de la institución, oportunidad de la que presentó los principales resultados de la gestión 2025 y expuso la hoja de ruta que va a marcar el trabajo institucional durante este año. Durante su exposición, la autoridad destacó el trabajo desarrollado por la superintendencia en materia de orientación, atención ciudadana, fiscalización y resguardo de los recursos públicos. Entre los principales resultados del 2025, relevó que la institución recibió más de 22.000 denuncias ciudadanas, un 18% más que el año anterior, y realizó 20.286 acciones de fiscalización en establecimientos educacionales de las 16 regiones del país.
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1: Esta es la hora en Tornagaleones.
2: 3:00 a.m. 2 minutos. 3:00 a.m. 2 minutos.
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1: Centro Histórico de Luxemburgo. Los viejos barrios y fortificaciones de la ciudad de Luxemburgo fueron incluidos en la lista del Patrimonio Mundial de 1994. Desde el siglo XVI hasta el año 1867, fecha de la declaración de su neutralidad, Luxemburgo fue una de las más importantes fortalezas de Europa. El conjunto de sus fortificaciones constituye un excepcional resumen de la arquitectura militar a lo largo de 4 siglos de historia. Dentro de los límites de la ciudad destacan la Catedral de Notre Dame, la Casa de Borgoña y la Ciudad Baja de Grund, ejemplos excepcionales del gótico tardío en los Países Bajos.
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1: Palacio y Abadía de Westminster. La Abadía de Westminster, localizada en el centro de Londres, fue fundada el año 616 y, tras ser destruida por los daneses, es restaurada en el 1065 por Eduardo el Confesor. Desde el siglo XI se convirtió en el centro del poder político, ya que las reuniones de los comunes se celebraban en la sala capitular de la abadía, San Pedro de Westminster, popularmente conocida como The Abbey. El templo, con sus edificios colegiales y monásticos, ofrece una completa secuencia de las fases sucesivas del arte gótico inglés. Además, constituye un verdadero panteón, ya que alberga las sepulturas de diversos monarcas junto a las tumbas de hombres ilustres, hombres de estado, sabios y escritores. El palacio real que bordeaba la abadía desde el siglo XI dejó de ser residencia real tras un incendio en 1512. Sede del Parlamento desde el año 1547, fue reconstruido tras un incendio ocurrido en 1834. La fachada del palacio, que se extiende a lo largo del río Támesis, tiene 266 metros, rematada al sur por la Torre Victoria de 98 metros y al norte por la Torre del Reloj, el famoso Big Ben, con 96 metros.
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1: Parque Marino del Arrecife de Tubataha. Este parque, situado en Filipinas entre el Mar de China Meridional y el Mar de Sulu, está formado por dos atolones situados al norte y al sur, separados por un canal de 8 kilómetros. El Arrecife Norte es una plataforma de coral de 2 kilómetros de anchura, en cuyo interior se localiza una laguna de bordes arenosos que, a su vez, incluye en su interior una isleta en la que se anidan aves y tortugas marinas. El Arrecife Sur, más pequeño y de forma triangular, encierra en su interior una laguna de márgenes arenosos y también constituye un lugar idóneo de nidificación para aves y tortugas. De todos los arrecifes existentes en Filipinas, Tubataha es el que guarda una mayor diversidad biológica, así como un excelente estado de conservación.
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1: Monte Athos. Situado en la península más septentrional de la Calcídica, a orillas del Mar Egeo, esta casi isla es una banda rocosa de unos 50 kilómetros de largo por 10 kilómetros de ancho. En ella se ha creado una real república monástica ortodoxa con sus poderes legisladores, administrativos y ejecutivos. El Monte Athos, donde está prohibida la entrada a mujeres y niños desde el año 1054, se convirtió en un importante centro artístico en el que su célebre escuela de pintura estableció unas reglas iconográficas que han marcado profundamente la historia del arte ortodoxo. En los monasterios de Athos destacan el Catholican o Iglesia de la Comunidad, las celdas, el refectorio, biblioteca y hospital, construcciones defensivas y litúrgicas, todas con una rigurosa organización medieval.
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0: Esta es la hora en Tornagaleones.
1: 5 de la madrugada. 31 minutos.
2: Tornagaleones le informa la temperatura.
3: 1.0 grados.
2: Y la humedad.
3: 90%.
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1: Iglesias de Moldavia. Ubicadas al noreste de Rumania, estos siete templos poseen una característica única en el arte europeo, que consiste en que sus muros exteriores se encuentran completamente decorados con frescos, que se remontan a los siglos XVI y XVII. Cada uno de estos templos puede considerarse como una obra maestra inigualable del arte bizantino que se desarrolló en el estado de Moldavia. Las iglesias de Moldavia fueron construidas o reconstruidas entre los años 1530 y 1540. En el interior de estos templos se pueden encontrar más decorados con pinturas murales, en las que destacan temas de la Pasión de Cristo y el calendario de los santos.
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0: Esta es la hora en Tornagaleones.
1: 6 de la mañana, 2 minutos.
2: Tornagaleones, le informa la temperatura.
3: 1.0 grados.
2: Y la humedad.
3: 90%.
4: Muy buenos días. A partir de este instante, Radio Tornagaleones invita a sus auditores del sur a disfrutar nuestra música. Comenzamos esta mañana con el folclor chileno.

La Piedra del León se encuentra ubicada en un cerro llamado Yevidé, en San Felipe. La historia cuenta que en Yevidé vivía una leona con sus dos cachorros. Un día la hembra tuvo que dejar a sus hijos para ir en busca de comida. Junto a una enorme piedra quedaron durmiendo. Cuando la leona regresó de la cacería, los pequeños no estaban. Unos arrieros en su ausencia se los llevaron. La madre, desesperada, los buscó intensamente sin resultados. Al llegar la noche, se echó desconsolada junto a la piedra. Se dice que de todas partes se escuchaban los rugidos del animal. Desde el amanecer siguiente, nunca más nadie volvió a ver a un solo puma. Y en las noches de invierno, la gente suele escuchar el gemido de la leona y dicen que es su alma que aún reclama a sus hijos. 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

Entre todas las fiestas y juegos típicos de adultos de nuestro país, el rodeo es uno de los más emocionantes, alegres y llenos de colorido. Describiéndolo en forma simple, podría decirse que simboliza la lucha permanente del hombre con el animal para someterlo a las necesidades de la agricultura. En esta lucha, jinete y caballo son un todo que batalla hasta imponerse a cada pieza del ganado vacuno. Actualmente, el rodeo es una práctica deportiva criolla que se rige por normas muy estrictas, pero que se originó en el duro trabajo del campo. 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
1: El diablo con una espuela se metió en una chingana a bailar la sanjuriana con una linda chicuela. Al toque de una vihuela saltada como pescado, se arrebató un pollo asado que había sobre una mesa y por tragarse una presa, el diablo murió atorado.
2: El diablo con siete cuernos, con la guitarra en los brazos, le fue a dar un esquinazo al capataz del infierno. Los otros diablos modernos le seguían el fundao. Y todos aquellos malvados con la figura de gato saltaban como chivatos con los demás condenados.
1: El diablo murió en Petorca y en la Ligua lo enterraron. El entierro que le hicieron, de las barbas lo colgaron.
2: En un guitarrón de juego el diablo estaba tocando y la diabla le decía, toca que me está gustando.
1: Y lo fuimos con la cueca el diablo.

Oiga, pero es que este celular, señor, usted sabe que sale re caro llamar.

El putú o pututo es un instrumento ritual perteneciente a la cultura atacameña, valles y oasis del interior de la provincia de Antofagasta en la segunda región. Es una trompeta natural, tubular, traverso diagonal, curva, sin embocadura, construida de un cuerno de vacuno. Actúa como instrumento solista. Está presente en los grandes rituales de Talafur, o rito del agua de la cultura atacameña, y en las fiestas de los santos patronos de los pueblos. 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

Heredada de ritmos colombianos y cubanos, la guaracha campesina tuvo gran difusión a contar de fines de los años 40, manteniéndose tan vigente como la cueza o el corrido. Es un baile en que la pareja actúa en forma separada, con movimientos cadenciosos, moviendo los brazos al compás de la música. 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

0: Esta es la hora en Tornagaleones.
1: 7:03.
2: Tornagaleones, te informa la temperatura.
0: 1.0 grados.
2: Y la humedad.
0: 90%.
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5: Fluvial celebra 10 años con una edición histórica. De 9 al 12 de diciembre, Valdivia reunirá a más de 50 artistas, una amplia programación profesional y delegaciones internacionales provenientes de mercados estratégicos para la música chilena. Este primer anuncio marca el inicio de la venta de acreditaciones y de una serie de novedades que se darán a conocer durante los próximos meses rumbo a una dirección especialmente concebida para conmemorar el 10º aniversario del encuentro. Durante una década, Fluvial ha contribuido a transformar la manera en que la música chilena se conecta con el mundo. Desde Valdivia, el encuentro ha reunido artistas, profesionales, festivales, sellos, instituciones, pueblos originarios, otros sectores productivos y diversas comunidades creativas de distintos continentes, consolidándose como uno de los principales encuentros de música e industria creativa de Latinoamérica y proyectando a Chile como un actor relevante en el circuito internacional. La edición 2026 marca el inicio de una celebración que atravesará toda la programación. Fluvial reunirá una destacada selección artística, una sólida programación profesional, una participación internacional sin precedentes, un diseño de experiencia asociado al turismo, gastronomía y vida nocturna, fue lo informado. El Ministerio de Agricultura informó que las compañías de seguros Sura Seguros y HDI Seguros ampliaron el plazo hasta 45 días para que los agricultores que tenían contratados seguros agropecuarios con subsidio estatal de Agroseguros y del INDAP y que sufrieron daños a causa del temporal de lluvia que afectó algunas regiones del país puedan presentar el denuncio respectivo para dar inicio al proceso de liquidación y al posterior pago de indemnización si es que corresponde. El ministro de Agricultura, Jaime Campos, señaló que el seguro agropecuario, con subsidio estatal al copago de la prima o costo del seguro, es una herramienta a la cual los agricultores pueden acceder para proteger su producción, trabajo o inversión frente a diversos riesgos, tales como lluvias excesivas, heladas, granizos y otros. Las denuncias se realizan directamente a las compañías de seguros donde se contrató la póliza, en este caso en HDI Seguros o Sura Seguros, con el corredor de seguros y otras entidades que operan con estos mecanismos. Y en el caso de los usuarios del INDAP y las agencias de área presentes en cada región del país.
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5: Un joven mexicano de 25 años, originario de Culiacán, Sinaloa, fue capturado en flagrancia en San Pedro Sula, Honduras, acusado de estafa y acceso no autorizado a sistemas informáticos tras ser descubierto hackeando cajeros automáticos para extraer dinero en efectivo sin utilizar tarjeta. El operativo fue llevado a cabo por agentes de la Dirección Policial de Investigación DPI en coordinación con la Oficina Central Nacional e Interpol Honduras, luego de que la autoridad bancaria detectara movimientos irregulares. Las alertas de seguridad se encendieron cuando los sistemas del banco detectaron operaciones anómalas por grandes cantidades de dinero en un cajero ubicado en una agencia de la calle 7 de San Pedro Sula. Tras cometer el primer atraco, el sospechoso se trasladaba a un segundo cajero en el sector Los Álamos, sobre el Boulevard Norte, donde fue detenido finalmente.
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6: Luego, toda la actualidad informativa en Resumen Informativo a las 8 a.m. Primera edición del día. 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
7: Muy buenos días, ¿cómo están? Bienvenidos a 7 AM aquí en Tornagaleones. Como es habitual, buena música para iniciar la jornada junto a ti y lo mejor de nuestras canciones. Así es que, a levantarse con energía, amigos.

0: 7 de la mañana, 16 minutos.
1: Torna Cañones, te informa la temperatura.
2: 1.0 grados.
1: Y la humedad.
2: 90%.
3: 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En esta jornada de este día miércoles.

0: y la agricultura. Tras una reunión con gremios empresariales y junto a la subsecretaria de Relaciones Económicas Internacionales, Paula Esteves, Pérez Mackenna sostuvo que la actuación de las organizaciones fue un error, señalando que las acusaciones planteadas no se ajustarían a los hechos. 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

0: 7 de la mañana, 27 minutos.
1: Torna Caliones, le informa la temperatura.
2: 1.0 grados.
1: Y la humedad.
2: 90%.

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1: 7 de la mañana, 31 minutos.

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0: El clima en esta mañana, comenzamos con Valdivia, la temperatura de este momento 1 grado, mucho frío, parcialmente nuboso en la mañana, cubierto en la tarde, lluvia débil en la noche, se espera una máxima de 12 grados. En la provincia del Ranco, la capital, La Unión, nos indica que la temperatura en esta mañana de este día miércoles es de 0 grado, mucho frío también, niebla a esta hora, parcialmente nuboso, cubierto durante la tarde, lluvia débil en la noche, se espera una máxima de 10 grados. 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
1: 7 de la mañana, 35 minutos.

0: 7 de la mañana, 43 minutos.
1: Somos 7M en Radio Tornagaleones en esta mañana, acompañándoles. De acumulado sono lidera la ocurrencia de homicidios en la región de Los Lagos, pese a que ha habido una baja en estos hechos con respecto al periodo anterior. Escenario que fue confirmado por el Seremi de Seguridad Pública, Francisco Muñoz. La autoridad detalló que si bien se han disminuido en un 31% los homicidios en la región, en la provincia de Osorno ha habido un aumento de homicidios que preliminarmente han estado asociados al control territorial por droga y ajuste de cuentas. Sin duda, algo que preocupa en Osorno. Vamos a la música para seguir junto a ustedes aquí en 7M en Radio Tornagaleones.

0: 7 de la mañana, 51 minutos.
1: Torna Cañones, te informa la temperatura.
2: 1.0 grados.
1: Y la humedad.
2: 90%.
3: Estamos en 7 AM en esta mañana. Los diputados Fabiano Sandón y Marlene Pérez, integrante de la Comisión de Obras Públicas, Transporte y Telecomunicación, abordaron la necesidad de fortalecer las sanciones frente a hechos de conducción temeraria. La discusión reflotó luego de la difusión de registros que muestran vehículos circulando a velocidades extremas y de nuevos accidentes que han vuelto a poner el foco en la seguridad vial. La Fiscalía Regional Metropolitana Sur inició de oficio una investigación contra la influencer Nayadet Naculhueque, conocida como Naya Fácil, por un video difundido en redes sociales en las que aparece conduciendo a alta velocidad. Las diligencias buscan establecer las circunstancias del registro y determinar si la conducta constituye delito de conducción temeraria. Lógico, si conducía casi a 200 kilómetros por hora. En paralelo, un grave choque registrado en camino a un volcán en dirección al Cajón del Maipo dejó 4 trasladados a un recinto asistencial. Vecinos denunciaron la recurrencia de accidentes en este lugar por la falta de precaución y el exceso de velocidad. Ojalá que se haga algo al respecto, ¿eh?, para evitar este tipo de situaciones, de gente subiendo video corriendo a más de 200 kilómetros por hora. 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

0: Muy bien, llega la hora de acercarnos a las 8 a.m., momento en que llega el resumen informativo aquí en Tornagaleones. Un abrazo grande y que tengas una excelente jornada. Y recuerda seguir junto a Tornagaleones durante todo lo que resta del día.
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5: Fluvial celebra 10 años con una edición histórica. De 9 al 12 de diciembre, Valdivia reunirá a más de 50 artistas, una amplia programación profesional y delegaciones internacionales provenientes de mercados estratégicos para la música chilena. Este primer anuncio marca el inicio de la venta de acreditaciones y de una serie de novedades que se darán a conocer durante los próximos meses rumbo a una dirección especialmente concebida para conmemorar el décimo aniversario del encuentro. Durante una década, Fluvial ha contribuido a transformar la manera en que la música chilena se conecta con el mundo. Desde Valdivia, el encuentro ha reunido artistas, profesionales, festivales, sellos, instituciones, pueblos originarios, otros sectores productivos y diversas comunidades creativas de distintos continentes, consolidándose como uno de los principales encuentros de música e industria creativa de Latinoamérica y proyectando a Chile como un actor relevante en el circuito internacional. La edición 2026 marca el inicio de una celebración que atravesará toda la programación. Fluvial reunirá una destacada selección artística, una sólida programación profesional, una participación internacional sin precedentes, un diseño de experiencia asociado al turismo, gastronomía y vida nocturna. Pueblo informado. Durante el 2025, el volumen de leche recepcionada en los ríos alcanzó 936,5 millones de litros, lo que representa un incremento del 10,4% en comparación con el año anterior. La industria láctea mayor recibió el 95,4% de ese total, mientras que la industria láctea menor representó el 4,6% a nivel nacional. La recepción de leche en la región de los ríos constituyó el 36,8% del total recepcionado en todo el país. Cabe señalar que a nivel nacional la recepción de leche totalizó 2.546,2 millones de litros durante el año 2025, aumentando 5,9% en un año. En relación con la elaboración de queso en los ríos, esta fue de 73,1 millones de kilos, aumentando 5,3% respecto a la producción del año 2024, liderando la producción a nivel nacional, participando con el 56,8% de la población. Los otros productos lácteos que se presentaron al alza en su elaboración al comparar con el año 2024 fueron leche en polvo, 32,2%, mantequilla, 16,9%, quesillo, 4,1% y manjar, 2,9%. Por otro lado, notaron reducción solo en polvo, menos 4,7% y crema fresca, menos 4,7%. En cuanto a los productos elaborados líquidos durante el año 2025, leche fluida totalizó 169,4 millones de litros, volumen mayor 3,2% respecto al año 2024, y yogur totalizó 61,6 millones de litros, producción que disminuyó 0,3% en un año.
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5: El 25 de julio, más de 50 voluntarios de Teletón llegaron hasta las comunas de Valdivia, Mariquena, Los Lagos, Payaco, Panguipulli, Río Bueno y La Unión, en lo que fue una nueva jornada de los trabajos masivos de invierno del programa Abre 2026, iniciativa que busca mejorar las condiciones de accesibilidad de los hogares de familias usuarias de la institución. A esto se sumó la comuna de Osorno, que si bien pertenece a Los Lagos, sus usuarios se atienden en el centro regional. En la región de Los Ríos se realizaron intervenciones en 16 viviendas e incluyeron la construcción e instalación de rampas, pasamanos, barras de apoyo y otras adecuaciones con el objetivo de favorecer la autonomía de niñas, niños y jóvenes en rehabilitación, además de facilitar las labores de cuidado de las familias. Organizado cada año por el voluntariado Teletón desde el 2025, el programa ABRE ha permitido mejorar la accesibilidad de más de 11.000 viviendas en todo Chile. Con alegría y entusiasmo, los integrantes de la comunidad indígena Nehuen Coñofal dieron el vamos a la ejecución del proyecto denominado Folil Coñorupu, Raíces de Coñaripe, que permitirá contar con un invernadero con materiales resistentes para la preservación de plantas nativas y medicinales. La presidenta de la comunidad Nehuen Coñofal, Claudia Millafilo, comentó que decidieron postular al FPA para salvar nuestro bosque nativo y las plantas medicinales. Construiremos un invernadero para cultivar las plantas y además enseñarle a la comunidad y a los niños la importancia que tienen las plantas de nuestra localidad. En esa línea, junto a la construcción del invernadero, la comunidad efectuará jornadas de educación ambiental con estudiantes de los colegios Leonardo da Vinci y San Miguel de Coñaripe, acercando a los alumnos al contacto con la naturaleza y la protección del medio ambiente. El seremi Enrique Gilbert destacó que estamos comenzando las iniciativas del Fondo de Protección Ambiental para el gobierno del presidente y la ministra Toledo. El FPA es una herramienta que permite el desarrollo de las comunidades al alero de la protección ambiental. En su caso, el monto adjudicado es de 6 millones de pesos y se espera que finalicen la ejecución del proyecto durante los últimos meses del 2026.
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5: El Servicio Nacional de la Mujer y Equidad de Género, CERNAMEC, invita a las organizaciones de mujeres de la región de Los Ríos a prepararse para participar en la convocatoria del Fondo para la Equidad de Género, instrumento que busca fortalecer el trabajo de la sociedad civil organizada mediante el financiamiento de iniciativas que promuevan el ejercicio de los derechos de las mujeres, el fortalecimiento organizacional y su participación social y política. La CNM de la Mujer y Equidad de Género, Oriel Montesinos Durán, explicó que en el gobierno del presidente Kast queremos seguir trabajando por fortalecer los liderazgos y la participación de las mujeres en sus comunidades. Por eso el llamado es a postular, a creer en sus ideas y proyectos y a revisar los requisitos, plazos y bases en cernamec.gov.cl. Por eso invitamos a las diversas organizaciones de mujeres de la región a postular en este Fondo para Equidad de Género que dispone hoy el CERNAMEC. La directora regional del CERNAMEC Los Ríos, Loreto Cerda, destacó la importancia de la convocatoria.

0: necesaria para el desarrollo de las organizaciones de mujeres de la región. El concurso contempla un presupuesto nacional de 61.471.000 pesos que va a permitir financiar 25 proyectos en todo el país, con un máximo de 2.458.000 pesos por iniciativa. El financiamiento cubrirá hasta el 90% del costo total del proyecto, mientras que las organizaciones deberán aportar el 10% restante. Las propuestas serán evaluadas considerando criterios como la pertinencia territorial, el enfoque de género, el fortalecimiento organizacional y la calidad técnica de los proyectos, privilegiando aquellas iniciativas con mayor potencial de impacto y sostenibilidad para las mujeres y sus organizaciones. Para conocer los requisitos de postulación y bases técnicas, se puede ingresar a cernameg.gob.cl. El Consejo Regional de Los Ríos aprobó por unanimidad la sesión ordinaria 523 del Programa Regional de Gestión Hidráulica, Soluciones Basadas en la Naturaleza para APR, MIPYMES y Sector Turístico, iniciativa por más de 1.009 millones que instalará 7 pilotos demostrativos de humedales construidos en la región, en La Unión, Valdivia, Mafi, Lanco, Futrono, Los Lagos y Río Bueno. Esto para enfrentar el déficit de saneamiento rural, las inundaciones recurrentes y el tratamiento de residuo industrial líquido de la actividad productiva. El programa ejecutado por el Centro de Humedales Río Cruces CEUM de la Universidad Austral de Chile aborda tres brechas que hoy afectan tanto la habitabilidad como la producción regional. En materia sanitaria, cientos de comunidades rurales dependen de fosas sépticas que colapsan y contaminan napas y fuentes de agua potable en zonas de alta pluviometría y napa freática somera. Esos sistemas eliminan solo entre el 30 y el 40% de contaminantes. A ellos se suman las inundaciones que cada invierno afectan a localidades como Malargüe y Lanco y la descarga sin tratamiento de residuos industriales líquidos por parte de micro y pequeñas empresas de los rubros lácteo, quesero y también turístico. La iniciativa se estructura en tres componentes: la construcción de 7 sistemas de tratamiento de aguas residuales, 5 domésticas, turística e industrial, 1 de potabilización y 1 laguna de alivio de inundación. La capacitación de operadores de Comité de Agua Potable Rural y MIPYMES, junto con educación ambiental en escuelas de 4 comunas y la gobernanza hídrica, que incluye el desarrollo de la plataforma Humedata con datos de calidad de agua en tiempo real y su articulación en la Mesa Regional del Agua del Gobierno Regional. El programa contempla una ejecución de 3 años y beneficiará directamente a cerca de 24.000 personas con un modelo replicable proyectado a las 12 comunas de la región. La inversión del gobierno regional se complementa con una contrapartida de 393.903.753 pesos aportada por las entidades asociadas, lo que eleva el costo total a 1.403.172.000 pesos. Con la presencia del alcalde de Máfila, Andrés Lara Martínez, y las dirigentes del Comité de Vivienda Juventud de Runca, el Seremi de Vivienda y Urbanismo Cristian Arriagada Patiño visitó el avance de las obras de este futuro conjunto habitacional en la comuna de Máfil. Se trata de un proyecto habitacional de 40 casas de alto estándar constructivo que van desde los 43 hasta los 61 metros cuadrados y están emplazados en un terreno de 20.000 metros cuadrados. La obra, que lleva un avance del 51%, pretende estar lista para este año, 2026, algo que destacó el Seremi Arriagada. Para el gobierno del presidente Kast, la construcción de conjuntos habitacionales más justos, seguros y conectados es una prioridad. Por ello, es que el proyecto Juventud de Runca es uno de los más esperados para de esta cartera, ya que reúne una serie de condiciones especiales que lo convierten en un ejemplo constructivo y de eficiencia a nivel nacional. El alcalde Andrés Lara valoró el trabajo que está realizando el MIMBO en la comuna. Estamos súper contentos de la disposición del Seremi Arriagada por ir avanzando en los proyectos habitacionales en Máfil. Hemos visto cómo ha supervisado las obras de esta construcción, que esperamos que este año estemos inaugurando. Natalie Jaramillo Neira, presidenta del Comité de Vivienda Juventud de Runca, agradeció el progreso del proyecto. Estamos muy contentos por cómo están quedando nuestras casas, ya que llevan más del 50% de avance. Ojalá que de aquí a diciembre de este año estén entregadas, señaló la dirigenta. El proyecto, cuya inversión supera 2.352 millones de pesos, está a cargo de la constructora Ecoviviendas Inmobiliarias SPA y las obras tienen un plazo de 550 días para su ejecución.
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0: El Ministerio de Agricultura informó que las compañías de seguros Ura Seguros y HDI Seguros ampliaron el plazo hasta 45 días para que los agricultores que tenían contratados seguros agropecuarios con subsidio estatal de agroseguros y del INDAP y que sufrieron daños a causa del temporal de lluvia que afectó algunas regiones del país puedan presentar el denuncio respectivo para dar inicio al proceso.

0: que operan con estos mecanismos, y en el caso de los usuarios del INDAP en las agencias de área presentes en cada región del país. La Corte de Apelaciones de Temuco declaró admisible el recurso de protección que la sede de la Araucanía del Instituto Nacional de Derechos Humanos interpuso por la situación en que se encuentran vecinas y vecinos de la localidad rural de Mañío, quienes han tenido dificultad de acceso a agua potable por el retiro de los camiones aljibe que dispuso el Ministerio del Interior. El tribunal también ordenó a la Delegación Presidencial de la Araucanía establecer el servicio de abastecimiento de los camiones. En la presentación de este recurso, el jefe de la sede del INDH, Federico Aguirre, señaló que la situación de estrés hídrico como consecuencia de la crisis climática en la región ha afectado especialmente a sectores rurales y a sus comunidades, incluidos niños y niñas, personas mayores, personas con discapacidad, grupos especialmente vulnerables, respecto de los cuales existen deberes reforzados de debida diligencia a los fines de efectivamente garantizar, respetar y proteger la dignidad de las personas.
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0: La sede de la región de Los Lagos del Instituto Nacional de Derechos Humanos envió un oficio al Servicio de Salud de Roncaví debido a una denuncia de eventual violencia obstétrica de la que fue víctima una mujer con discapacidad intelectual que parió en el domicilio en una zona rural de Puerto Montt, ya que el hospital base la envió de vuelta a su casa. El INDH solicita conocer si esta situación derivó en sumarios o investigaciones administrativas y si el hospital maneja protocolos para prevenir tales vulneraciones. Según consta en el oficio, a fines de mayo pasado, la mujer fue al hospital base de Puerto Montt porque tenía síntomas debido a su embarazo. Tras una evaluación, el personal presente en el lugar resolvió enviarla de regreso a su domicilio, ubicado en la colonia, sector rural de la comuna de Puerto Montt. Ese mismo día los síntomas se profundizaron por lo que la mujer fue con su esposo al servicio de alta resolutividad SAR al ERCE, que la envió al hospital, pero en el centro asistencial nuevamente la enviaron a su domicilio. Finalmente, la mañana al día siguiente la mujer parió en su casa. Más tarde, luego de una comunicación, se presentó personal del SAMU que trasladó a la víctima y al recién nacido al hospital de Puerto Montt, donde quedó internada. Durante un desayuno ejecutivo con el Consejo de Acera, la ministra Jimena Rincón anunció que el próximo 20 de agosto comenzará un proceso de trabajo para construir una hoja de ruta orientada a modernizar la distribución eléctrica. La autoridad también destacó la electrificación de los consumos, la integración del almacenamiento y el fortalecimiento de la transmisión entre las prioridades para la segunda mitad del año. El Consejo de Acera celebró este desayuno importante. El presidente de Acera, Sergio del Campo, dio la bienvenida a la ministra, señalando que para el gremio es fundamental trabajar de manera coordinada con el gobierno, aportando propuestas y soluciones que permitan abordar oportunamente los desafíos de la industria.
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0: En una ceremonia realizada en la Contraloría General de la República, la superintendenta subrogante de Educación, Pamela Driasola, encabezó la cuenta pública participativa 2026 de la institución, oportunidad de la que presentó los principales resultados de la gestión 2025 y expuso la hoja de ruta que va a marcar el trabajo institucional durante este año. Durante su exposición, la autoridad destacó el trabajo desarrollado por la superintendencia en materia de orientación, atención ciudadana, fiscalización y resguardo de los recursos públicos. Entre los principales resultados del 2025, relevó que la institución recibió más de 22.000 denuncias ciudadanas, un 18% más que el año anterior, y realizó 20.286 acciones de fiscalización en establecimientos educacionales de las 16 regiones del país. Con una alta convocatoria y el foco puesto en el fortalecimiento de la pesca artesanal, Salmón Chile y Duoc UC realizaron el lanzamiento del diplomado Avanza Mar. La ceremonia que tuvo lugar en la sede de Duoc UC Puerto Montt marcó el inicio de un programa formativo pionero que busca entregar herramientas de gestión y sostenibilidad a quienes habitan el borde costero de la región de Los Lagos. Esta actividad contó con la participación de 30 pescadores y pescadoras provenientes de diversas comunas, entre ellas Calbuco, Los Muermos, Puerto Montt y Gualegüe. Un aspecto destacado durante la jornada inaugural fue la composición del grupo, donde la mayoría de los estudiantes son mujeres, subrayando su liderazgo en las organizaciones pesqueras de la zona. El director del Duoc UC de Puerto Montt, Carlos Albert, destacó el impacto regional de la iniciativa. Estamos muy contentos porque este programa es el resultado de cerca de 6 meses de trabajo en su diseño académico. Chile ha dejado de ser un espectador para convertirse en protagonista de la transformación digital del seguro en el Cono Sur. Así lo confirma el diagnóstico que antecede la tercera edición de EILA, Evolución Unsearch LATAM, que se realizará el 12 y 13 de agosto en el Hotel Le Méridien de Santiago. El país ya cuenta con más de 100 InSearch activas y un nivel de madurez tecnológica que pocos mercados de la región exhiben hoy. Hoy el 80% de las compañías de seguro de vida y el 86% de las generales ya incorporaron soluciones tecnológicas en sus procesos centrales, cifras que ubican a Chile como el tercer InsurTech más importante de América Latina detrás de Brasil y México. Este dinamismo ha transformado a Santiago en una suerte de laboratorio de innovación regional y la próxima edición de EILA espera reunir a más de 1.200 líderes internacionales, superando ampliamente las cerca de 1.000 asistentes de 14 países que convocó la versión anterior.
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0: Un joven mexicano de 25 años, originario de Culiacán, Sinaloa, fue capturado en flagrancia en San Pedro Sula, Honduras, acusado de estafa y acceso no autorizado a sistemas informáticos tras ser descubierto hackeando cajeros automáticos para extraer dinero en efectivo sin utilizar tarjeta. El operativo fue llevado a cabo por agentes de la Dirección Policial de Investigación DPI en coordinación con la Oficina Central Nacional e Interpol Honduras, luego de que la autoridad bancaria detectara movimientos irregulares. Las alertas de seguridad se encendieron cuando los sistemas del banco detectaron operaciones anómalas por grandes cantidades de dinero en un cajero ubicado en una agencia de la calle 7 de San Pedro Sula. Tras cometer el primer atraco, el sospechoso se trasladaba a un segundo cajero en el sector Los Álamos, sobre el Boulevard Norte, donde fue detenido finalmente. Desempleo, no llegar a fin de mes, depresión, angustia, problema de sueño, uso problemático de celulares, drogas, cigarrillos y alcohol son solo algunos de los relatos de casi el 50% de los jóvenes argentinos de entre 18 y 29 años que viven en estado de vulnerabilidad. Esto según el informe Jóvenes Vulnerables en la Argentina, condición de vida, creencias y expectativas sobre el futuro de la Universidad de Buenos Aires. El estudio realizado por el equipo de investigación del ciclo básico común se basa en una encuesta presencial realizada a 1.002 jóvenes de los principales aglomerados urbanos de la Argentina. Se considera como vulnerables a quienes por un lado tienen como máximo el primario completo y por el otro aquellos con privaciones de recursos corrientes, ingreso, ropa y alimento y de calidad de vivienda, agua y hacinamiento, en línea con el índice de privación material de los hogares del INDEC.
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0: En México, la Secretaría de Educación Pública, SEP, anunció que revisará a nivel nacional las escuelas que operen bajo un modelo de educación militarizada luego del femicidio de la joven Dafne Quintos ocurrido tras su paso por la Academia Doens en Tamaulipas, México. El titular de la SEP, Mario Delgado, afirmó que este tipo de enseñanza no está permitida por la legislación mexicana y recordó que ni la dependencia a su cargo ni la Secretaría de Defensa Nacional, SEDENA, autorizan instituciones privadas con ese esquema educativo. El funcionario explicó que el viernes pasado la SEP envió un comunicado a la autoridad educativa estatal encargada de otorgar permisos y reconocimiento de validez oficial de estudios para recordarles que la Constitución y la Ley General de Educación no contemplan este modelo. Asimismo, destacó que la legislación protege a niños, niñas y adolescentes contra cualquier forma de maltrato. Cirujana de formación, dirigente social desde su juventud y diputada durante más de una década, Dinora Figueroa pasó de recorrer los barrios populares de Caracas como médica y activista a ser una figura de la oposición venezolana y convertirse en la principal interlocutora del próximo proceso de diálogo político aceptado por el chavismo y promovido por Estados Unidos. Desde el exilio en España fue elegida hace 4 años para presidir la Asamblea Nacional de Venezuela, elegida en 2015, la última que buena parte de la oposición y varios gobiernos internacionales reconocieron como legítima. A diferencia de otros dirigentes opositores de alto perfil mediático, su liderazgo ha sido descrito como discreto, institucional y enfocado en el trabajo parlamentario más que la confrontación pública. Dinora Figueroa nació en 1961 y creció en Catia, un populoso sector del oeste de Caracas, en una familia de origen humilde. Ella misma ha contado en diversas entrevistas que su experiencia en ese entorno moldeó su vocación por el servicio público y la salud comunitaria.
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0: El voto anti continúa siendo un factor determinante en el comportamiento electoral de los argentinos, según una encuesta nacional realizada de cara a las elecciones presidenciales del 2027. que reveló que el rechazo a la continuidad del presidente Milei supera al de un eventual regreso del peronismo. La encuesta realizada por la consultora Proyección entre el 1 y el 10 de julio sobre 1.817 casos en todo el país con margen de error de más menos 2,3% observó un escenario de fuerte polarización y un electorado dividido entre quienes buscan la continuidad del actual gobierno y quienes impulsan un cambio. Del total de encuestados, se indicó 40,1% afirmó que estaría dispuesto a votar a un candidato que no sea de su preferencia para impedir que Milei continúe como presidente. Dentro de ese universo, el 24% se manifestó muy de acuerdo con esa posibilidad y otro 16,1% dijo estar de acuerdo. En el otro extremo, el 37,5% sostuvo que podría respaldar un candidato que no le agrade con el objetivo de evitar el regreso del peronismo al poder. Dentro de ese sector, el 20,8% respondió estar muy de acuerdo y el 17% de acuerdo con esa posibilidad. En Colombia, la Cámara de Representantes ya se alista para iniciar labores en forma, tanto en sus sesiones plenarias como en sus distintas comisiones. Las 7 células constitucionales encenderán motores formalmente el martes 28 de julio y la primera disputa en los recintos del Capitolio serán por quién toma las riendas de esas salas. Y es que serán esas comisiones las que reciban en primera instancia todos los proyectos de ley tanto de origen gubernamental como de los congresistas, y en donde se suelen dar las discusiones de fondo. Hoy por hoy son más de 100 proyectos radicados y que en el caso de la Cámara en Colombia tendrá de arranque la última reforma tributaria del gobierno de Petro o la prohibición de fracking. En este sentido, ocupar un lugar en las mesas directivas, dar poder a los partidos de definir las agendas, su orden y el rumbo de los debates, algo que en los últimos 4 años estuvo a favor de la saliente administración, pero que con el retorno del péndulo político a la derecha llevará casi inevitablemente la discusión a favor de Espectro. Keiko Fujimori llegó al poder a Perú bajo una serie de cuestionamientos sobre el respeto a la institucionalidad democrática, el riesgo de una hegemonía desde el nuevo Senado y la memoria del régimen de los 90, alimentada por sus propias declaraciones durante su campaña, en las que señaló que buscaba ser presidenta para gobernar como lo hizo su padre, además de proponer la salida del Perú del Pacto de San José y la reinstauración de los jueces sin rostro. A puerta de la que fue toma de mando, Fujimori inició su régimen denunciando que los últimos gobiernos le estaban entregando al país de manera catastrófica e incluso señala que el panorama actual es desolador y muy triste. Sin embargo, especialistas recuerdan que el fujimorismo desde el Parlamento se dedicó a moldear el país que hoy critica. Prueba de ello es que en el tramo final de la legislatura el fujimorismo y sus aliados se aprobaron una polémica ley impulsada por Fernando Rospigliosi para cambiar el delito de lesa humanidad en el Código Penal. Esta norma inventa requisitos que no existen en los tratados internacionales y abre la puerta para archivar juicios históricos como Barrios Altos, La Cantuta y las esterilizaciones forzadas, lo que podría beneficiar a más de 150 condenados y también 600 procesados. Esto según lo indicó la Coordinadora Nacional de Derechos Humanos. Todo esto en el día en que Keiko Fujimori juró como presidenta del Perú.
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0: La directora del Fondo Monetario Internacional, FMI, dio un fuerte espaldarazo al gobierno argentino el lunes durante una visita a Buenos Aires al asegurar que la situación del país americano ha mejorado desde que el presidente Milei asumió el 2023. En rueda de prensa con el ministro de Economía, Luis Caputo, Cristalina Gioberghia destacó un progreso significativo en la estabilidad macroeconómica y financiera en Argentina, el mayor deudor del organismo financiero. Durante el gobierno ultraliberal de Milei y en el marco de un profundo ajuste fiscal, Argentina firmó el acuerdo crediticio de 20.000 millones con el FMI de dólares. Según todos los indicadores, lo que tenemos hoy es un panorama mucho más sólido que el 2023, señaló Giorbesa esta semana.
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0: Con un agónico gol de Francisco Pozo, la Calera rescató un empate 1-1 ante Everton en condición de local y puso fin a la fecha 16 de la Liga de Primera 2026, la cual marcó el retorno del torneo tras el Mundial y a la vez el inicio de la segunda rueda. Colo-Colo abrió los fuegos con un triunfo 3-1 ante Deportes Limache y aumentó a 3 unidades su ventaja respecto a su más cercano perseguidor, Universidad Católica. La acción continuó el sábado con el entretenido 3-3 entre Guachipato y Cobresal bajo la lluvia y el barro en Talcahuano, duelo marcado por la expulsión del volante acerero Kevin Altes tras los reclamos y también un polémico actuar del árbitro del partido. Héctor Jona. Más tarde la Católica, en un partido increíble, lo igualó ante La Serena y repitió el mismo marcador que poco le sirvió a ambos clubes. La jornada dominical tuvo Ñublense, la U y Deportes Concepción en respectivos confrontes ante Palestino y Audax Italiano. La tabla de posiciones indica al primero Colo Colo con 39, segundo Católica con 27, tercero la U con 27, cuarto Ñublense con 25, quinto Coquimbo con 24 y sexto Huachipato con 24 puntos.
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0: El Festival Internacional de Cine FIC Valdivia invita a ser parte de la tercera edición de Match Profesional, la iniciativa del programa Encuentros Australes, pensada para destacar el talento creativo de regiones y conectarlo con el medio cinematográfico y audiovisual. La convocatoria está abierta desde el 27 de julio al 21 de agosto y está dirigida a personas y empresas que desarrollen oficios y servicios vinculados al sector audiovisual en las distintas regiones de Chile. En el caso de la región metropolitana, podrán postular únicamente quienes acrediten residencia en la provincia de Chacabuco, Cordillera, Maipo, Melipilla y Talagante, quedando excluida la provincia de Santiago.
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5: 9 de la mañana, 3 minutos.

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6: Con la presencia del alcalde de Máfila, Andrés Lara Martínez, y las dirigentes del Comité de Vivienda Juventud de Runca, el Seremi de Vivienda y Urbanismo Cristian Arriagada Patiño visitó el avance de las obras de este futuro conjunto habitacional en la comuna de Máfil. Se trata de un proyecto habitacional de 40 casas de alto estándar constructivo que van desde los 43 hasta los 61 metros cuadrados y están emplazados en un terreno de 20.000 metros cuadrados. La obra, que lleva un avance del 51%, pretende estar lista para este año, 2026, algo que destacó el Seremi Arriagada. Para el gobierno del presidente Kast, la construcción de conjuntos habitacionales más justos, seguros y conectados es una prioridad. Por ello, es que el proyecto Juventud de Runca es uno de los más esperados para de esta cartera, ya que reúne una serie de condiciones especiales que lo convierten en un ejemplo constructivo y de eficiencia a nivel nacional. El alcalde Andrés Lara valoró el trabajo que está realizando el MIMBO en la comuna. Estamos súper contentos de la disposición del Seremi Arriagada por ir avanzando en los proyectos habitacionales en Máfil. Hemos visto cómo ha supervisado las obras de esta construcción, que esperamos que este año estemos inaugurando. Natalie Jaramillo Neira, presidenta del Comité de Vivienda Juventud de Runca, agradeció el progreso del proyecto. Estamos muy contentos por cómo están quedando nuestras casas, ya que llevan más del 50% de avance. Ojalá que de aquí a diciembre de este año estén entregadas, señaló la dirigenta. El proyecto, cuya inversión supera 2.352 millones de pesos, está a cargo de la constructora Ecoviviendas Inmobiliarias SPA y las obras tienen un plazo de 550 días para su ejecución. Chile ha dejado de ser un espectador para convertirse en protagonista de la transformación digital del seguro en el Cono Sur. Así lo confirma el diagnóstico que antecede la tercera edición de EILA, Evolución Unsearch LATAM, que se realizará el 12 y 13 de agosto en el Hotel Le Méridien de Santiago. El país ya cuenta con más de 100 InSearch activas y un nivel de madurez tecnológica que pocos mercados de la región exhiben hoy. Hoy el 80% de las compañías de seguro de vida y el 86% de las generales ya incorporaron soluciones tecnológicas en sus procesos centrales, cifras que ubican a Chile como el tercer hub InsurTech más importante de América Latina detrás de Brasil y México. Este dinamismo ha transformado a Santiago en una suerte de laboratorio de innovación regional y la próxima edición de EILA espera reunir a más de 1.200 líderes internacionales, superando ampliamente las cerca de 1.000 asistentes de 14 países que convocó la versión anterior.
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6: Keiko Fujimori llegó al poder a Perú bajo una serie de cuestionamientos sobre el respeto a la institucionalidad democrática, el riesgo de una hegemonía desde el nuevo Senado y la memoria del régimen de los 90, alimentada por sus propias declaraciones durante su campaña, en las que señaló que buscaba ser presidenta para gobernar como lo hizo su padre, además de proponer la salida del Perú del Pacto de San José y la reinstauración de los jueces sin rostro. A puerta de la que fue toma de mando, Fujimori inició su régimen denunciando que los últimos gobiernos le estaban entregando al país de manera catastrófica e incluso señala que el panorama actual es desolador y muy triste. Sin embargo, especialistas recuerdan que el fujimorismo desde el Parlamento se dedicó a moldear el país que hoy critica. Prueba de ello es que en el tramo final de la legislatura el fujimorismo y sus aliados se aprobaron una polémica ley impulsada por Fernando Rospigliosi para cambiar el delito de lesa humanidad en el Código Penal. Esta norma inventa requisitos que no existen en los tratados internacionales y abre la puerta para archivar juicios históricos como Barrios Altos, La Cantuta y las esterilizaciones forzadas, lo que podría beneficiar a más de 150 condenados y también 600 procesados. Esto según lo indicó la Coordinadora Nacional de Derechos Humanos. Todo esto en el día en que Keiko Fujimori juró como presidenta del Perú.
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7: 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Presenta tu mañana en vivo en Radio Tornagaleones. ¿Cómo están, amigos y amigas? Comenzamos una nueva edición de Tu Mañana en Vivo en Radio Tornagaleones. Te acompañamos como siempre de 9 a 12 horas con la mejor selección musical desde 1981, viviendo la música de todos los tiempos y para todos los gustos en el 105.3 en Valdivia, 106.1 en la comuna de La Unión. 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

0: 9 de la mañana con 25 minutos. Ahí estábamos escuchando a los prisioneros. Recuerda que puedes pedir tu canción a través de nuestro WhatsApp en el 105. En nuestro número más 569-7595-7506 y ganar dos entradas para Casino Dreams Valdivia. 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Revisamos también a esta hora de la mañana otras informaciones relacionadas con la Municipalidad de Valdivia, ya que este día miércoles, usted ya lo sabrá, no se presta el servicio de retiro de residuos domiciliarios en la comuna. Esto se debe a la conmemoración del Día del Recolector, fecha en que se reconoce la labor diaria de los trabajadores, y es una gran labor, algo muy necesario para nuestra comuna. Y por supuesto, esperemos que tengan un muy buen día todos ellos. Desde el municipio explicaron en el sentido de esta pausa de los recorridos, una jornada que busca reconocer la importante labor que realizan de forma diaria los recolectores, quienes trabajan para mantener limpia nuestra ciudad, incluso en las condiciones más difíciles, adversas, destacaron por parte desde el municipio. Así que es muy importante también que ellos tengan su día, ya que realizan esta importante labor que finalmente se demuestra en las calles de nuestra ciudad y en la imagen que tenemos como comuna. 9 de la mañana, 28 minutos en Radio Torna Caleones. Acompañamos el 105.3, 106.1 también en la comuna de La Unión. Continuamos con la música en tu mañana en vivo y luego regresamos con más informaciones, panoramas y actividades de nuestra región.
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2: 9 de la mañana, 32 minutos.

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0: 9 de la mañana con 45 minutos en Radio Torna Calores 105.3, 106.1. Ahí estábamos escuchando a Creedence Clearwater a esta hora de la mañana. Recuerda que puedes pedir tu canción a través de nuestro WhatsApp, de nuestras redes sociales. 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Vamos revisando algunas informaciones también del ámbito cultural. Y tenemos espectáculos artísticos para los próximos meses. O sea, nos adelantamos un poquito más para revisar uno de los grandes shows que tendremos en Valdivia, ya que se va a estar presentando Inti Illimani Histórico Trigo con la Orquesta de las Américas, un trabajo colaborativo que llega al Teatro Cervantes con el espectáculo América, Novia Mía. El Teatro Cervantes de Valdivia va a ser el escenario de este importante encuentro con la música latinoamericana. Para el 5 de septiembre a las 19 horas entonces es la realización de este espectáculo de Inti Illimani Histórico Trío, que se va a estar presentando esta vez junto a la Orquesta de las Américas en el concierto América Novia Mía. Espectáculo que va a recorrer algunas de las obras más emblemáticas de este histórico conjunto chileno, junto también a arreglos realizados por la destacada agrupación musical regional. El director musical de Inti Illimani Histórico, Prof. Horacio Salinas, destacó el trabajo desarrollado para este concierto junto a la Orquesta de las Américas, dirigida por Aliro Núñez, valorando así la afinidad artística y también el compromiso compartido por preservar y difundir el patrimonio musical latinoamericano. América Novia Mía se va a realizar el próximo sábado 5 de septiembre a las 19 horas en el Teatro Cervantes de Valdivia. No estamos tan lejos, aunque digamos que es el mes de septiembre y la verdad estamos a un mes, ya que estamos finalizando en julio, ¿eh? Así que un gran concierto para que también ahí lo tenga presente, lo coloque en su agenda para poder disfrutar entonces de este trabajo colaborativo entre Inti Illimani Histórico y la Orquesta de las Américas, que llegan al Teatro Regional Cervantes de Valdivia a las 19 horas, próximo sábado 5 de septiembre. 9 de la mañana con 47 minutos en Radio Torna Galeones. Continuamos con la música de la presentación en vivo de Alanis Morissette a continuación y luego regresamos con el pronóstico del tiempo.
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Revisamos el pronóstico del tiempo para la región de Los Ríos. En Valdivia este miércoles tenemos 5 grados de temperatura, máxima para hoy de 12 grados con ráfagas de viento, entre 10 y 25 kilómetros por hora, parcialmente nuboso a esta hora de la mañana. Se esperan precipitaciones a contar de las 17 horas. Se podrían extender hasta las 23 horas entonces para este día, el miércoles 29 de julio. Para mañana, día jueves, tendremos una temperatura mínima de 8 grados, máxima de 12 grados, con fuertes ráfagas de viento que podrían llegar hasta los 54 kilómetros por hora. Lluvia débil a moderada durante toda la jornada. Continuamos en la comuna de La Unión, actualizamos el pronóstico del tiempo. Sensación térmica de 2 grados a esta hora de la mañana, bastante helada la mañana en la comuna de La Unión, máxima de 10 pronosticado para hoy, con ráfagas de viento de hasta 29 kilómetros por hora, parcialmente nuboso. Se esperan precipitaciones, al igual que en Valdivia, a contar de las 17 horas. Para mañana 30 de julio tendremos lluvia moderada durante la mañana, débil en la tarde, con ráfagas de viento que pueden variar entre los 24 y 51 kilómetros por hora. Las precipitaciones van a continuar hasta el día viernes 31 de julio. Se espera que hasta las 14 horas aproximadamente en la tarde del día viernes no tendríamos que tener lluvia, pero el fin de semana va a continuar de forma intermitente las precipitaciones en la región de Los Ríos.

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4: 10 de la mañana, 3 minutos.
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6: Comenzamos a revisar las principales noticias en el plano local. El Consejo Regional de Los Ríos aprobó por unanimidad el programa de transferencia fortalecimiento de la participación ciudadana en la Estrategia Regional de Desarrollo, iniciativa que alcanza una inversión de 1.746 millones de pesos con cargo al presupuesto de inversión regional del Gobierno Regional de Los Ríos y busca aumentar la participación de la comunidad regional organizada en los procesos de planificación y desarrollo del territorio. La iniciativa corresponde al plan de gestión del gobernador regional Luis Cubertino, con el objetivo de avanzar hacia una región construida con la participación de la comunidad organizada. El programa surge como respuesta al bajo nivel de participación de las organizaciones sociales, instituciones y los procesos vinculados a la Estrategia Regional de Desarrollo. La iniciativa está dirigida a un universo de 1.255 organizaciones e instituciones de toda la región, entre ellas organizaciones de la sociedad civil, comunidades y autoridades indígenas, asociaciones gremiales, cooperativas, sindicatos, organizaciones de pescadores, instituciones de educación superior, comunidades educativas, municipios y servicios públicos. El programa, que se extenderá por 36 meses, contempla el desarrollo de tres componentes principales orientados a fortalecer las capacidades de participación, promover el conocimiento de la Estrategia Regional de Desarrollo y generar mecanismos que permitan una vinculación más activa entre la ciudadanía organizada y la planificación regional.
7: En noticias nacionales, tres menores de edad fueron detenidas la madrugada del miércoles tras protagonizar un violento asalto a un servicentro de la comuna de San Bernardo. El grupo fue sorprendido utilizando un vehículo con encargo por robo. El hecho ocurrió en una Pronto Copec de calle General Velázquez.
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6: En noticias internacionales, Rusia decidió aumentar la presión sobre el servicio de mensajería Telegram al declarar en busca y captura a su fundador, Pavel Durov, acusándolo de colaborar con actividades terroristas. Además, el Ministerio de Interior ruso informó sobre más de 24.000 casos de empleo de esa red social por parte de estafadores.
7: junto a otros crímenes como tráfico de armas, narcotráfico, sabotaje y ciberataques.
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0: 10 de la mañana, 22 minutos en Radio Torna Calorix. Recuerda que puedes pedir tu canción a través de nuestro WhatsApp de Radio Torna Calorix, en el +569 7595 7506. Ahí estábamos escuchando este tema de Dexys. Vamos a estar con otras canciones que nos han estado solicitando. Por ahí tenemos anotado un tema de Phil Collins y también de Prince para nuestros amigos que nos están escribiendo a través de nuestro WhatsApp. Revisamos información del plano local a esta hora de la mañana, porque las autoridades de salud recientemente reforzaron el llamado a vacunarse. Se busca alcanzar una cobertura superior al 80%. Estamos específicamente en el 77.33. No queda mucho, pero se busca aquello para generar el efecto denominado rebaño, una protección colectiva que reduce la circulación del virus y beneficia especialmente a quienes tienen un mayor riesgo de enfermar gravemente durante este invierno. Es así como las autoridades de salud entonces invitaron a las personas a vacunarse, luego de que el Ministerio de Salud ampliara este proceso desde el 23 de julio, la campaña de inmunización a toda la población. Tenemos actualmente una cobertura, como lo habíamos comentado, de un 73,33%, equivalente casi a 167.000 personas vacunadas, aunque el objetivo es superar el 85% entonces para lograr este denominado efecto rebaño. El anuncio fue realizado por la Seremi de Salud de Los Ríos, Felipe Bastidas, junto al director subrogante del Servicio de Salud de Los Ríos, Eric Vargas, quienes coincidieron en que la vacunación continúa siendo la principal herramienta para prevenir graves hospitalizaciones y fallecimientos asociados a la influenza. Por lo tanto, el llamado es a vacunarse, aprovechando que se amplió entonces en la campaña de inmunización a toda la población. Lo importante es vacunarse y así nos protegemos todos. 10 de la mañana con 25 minutos en Radio Torna Caleones. 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Y como lo habíamos comentado, vamos de inmediato entonces con una de las solicitudes de nuestros auditores. Escuchamos Prince en el 105.3, 106.1, I Wanna Be Your Lover, en Radio Torna Caleones.
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4: 10 de la mañana, 32 minutos.
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10 de la mañana con 45 minutos. Regresamos en Radio Torna Galores. Estamos escuchando a Morrissey a esta hora en Tu Mañana en Vivo, junto a Casino Drinks de Valdivia, los mejores panoramas de la región de Los Ríos. No te olvides que el día de mañana tendremos el tributo de Chayanne a las 22 horas gratis, cuando entrarán al casino, y Luis Landis, viernes 31 de julio. Revisemos información del ámbito internacional del deporte, porque uno de los astros mundiales del último tiempo, Neymar Jr., confirmó este miércoles que no volverá a vestir la camiseta de la selección brasileña, poniendo fin a su trayectoria internacional con la verde amarela, la pentacampeona del mundo, tras la eliminación del Mundial 2026. En un mensaje publicado en las redes sociales, señaló que mi momento en la selección brasileña ya pasó. Hice historias, fui muy feliz, viví muchas cosas ahí, di mi sangre, mi vida, siempre peleé y luché por la canariña, pero creo que no quiero más, expresó el delantero del Santos en la zona mixta tras el pase a octavos de la Copa Sudamericana. Neymar anunció así su adiós a la canariña tras el duro golpe que supuso la eliminación de Brasil a manos de Noruega en los octavos de final del Mundial en Norteamérica. A pesar de los rumores, a pesar de su posible presencia del crack en el Mundial 2030 y el llamado público que realizó su padre con una carta abierta, el astro brasileño no jugará más por Brasil. Uno de los grandes goleadores de la selección brasileña, Neymar Jr., quien finalmente no podrá levantar la Copa del Mundo con su selección. 10 de la mañana con 47 minutos en Radio Torna Galeones. 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Escuchamos a continuación Simple Mind en el 105.3, 106.1.

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4: 11 de la mañana, 2 minutos.
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10: La Dirección Regional de Senapred canceló la alerta amarilla regional por evento meteorológico y declaró alerta temprana preventiva para la región de Los Ríos debido a las precipitaciones y el viento que han disminuido significativamente, permitiendo una recuperación progresiva de la conectividad. Pese a ello, el organismo advirtió que la vigilancia se mantendrá reforzada, ya que la Dirección Meteorológica de Chile pronosticó precipitaciones normales a moderadas en corto periodo de tiempo para este jueves 30 de julio, las que afectarán principalmente la precordillera y cordillera de la región de Los Ríos. Según lo señalado, se esperan entre 40 y 55 milímetros de lluvia en la precordillera y entre 35 y 50 milímetros en la cordillera. Además, las autoridades recomendaron a la población evitar desplazamientos innecesarios durante las lluvias, mantenerse informada a través de los canales oficiales y extremar las precauciones en sectores cercanos a cauces y zonas con riesgo de desborde. El ministro secretario general de la Presidencia, José García Rubinot, reafirmó que una privatización de Codelco no forma parte de los planes del gobierno, aunque reconoció que existe un debate sobre la necesidad de fortalecer la empresa y reducir su nivel de endeudamiento. Codelco necesita mayor inversión y ahí ha habido una discusión sobre la incorporación de capitales privados, asociaciones de Codelco con otras empresas, señaló. No obstante, el ministro enfatizó que se trata de una materia altamente técnica y aseguró que comparte la postura expresada previamente por el viceministro de Economía y Minería, Daniel Mas. Son temas tan especializados que yo por eso me atengo a lo que dice el ministro, más porque son materias en las que yo entiendo que es bueno y que muchas veces es necesario conversar, discutir estos temas, pero son muy especializados, sostuvo.
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Días del mes de julio donde tendremos precipitaciones, ya lo habíamos comentado, la Dirección Regional de SENAPRED canceló la alerta amarilla regional por evento meteorológico, pero declaró alerta temprana preventiva en los ríos por las precipitaciones que vamos a tener para el día de mañana, jueves 30 de julio, que van a estar afectando principalmente la precordillera y cordillera de la región de los ríos. Según lo señalado por el aviso meteorológico, se esperan entre 40 y 55 milímetros de lluvia en el sector de precordillera, cerca de 50 milímetros en la cordillera, además de nieve en algunos sectores cordilleranos. Por lo tanto, el llamado siempre es a evitar los desplazamientos innecesarios en relación al frente de mal tiempo que tendremos, lluvias intensas, y también siempre tener precaución. Entonces, para nuestros auditores, especialmente en lugares cercanos a cauces y zonas con riesgo de desborde, ya hemos vivido diferentes afectaciones producto del frente de mal tiempo a lo largo de todo el país y en la región de los ríos. Así que a tener en consideración aquello para mañana jueves 30 de julio, donde tenemos alerta temprana preventiva para la región de los ríos debido a las precipitaciones y también el viento, a raíz entonces de estas indicaciones realizadas por la Dirección Regional de SENAPRED. 11 de la mañana, 22 minutos en Radio Tormagaleorix. Nos quedamos con Hit, aire de todos en el 105.3.

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Avanza los minutos en tu mañana en vivo en Radio Torna Galeones, 15 minutos para las 12 horas, mediodía. En tu mañana en vivo. Lo hemos estado comentando, quedan pocos minutos también para que puedas participar. 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El día de mañana tenemos el tributo de Chayanne, 22 horas en Lucky Seven. Espectáculos continuados desde las 22 horas. Revisamos información del plano local. Surge una nueva iniciativa que por segundo año se va a estar realizando en la región de Los Ríos. Se trata de la oportunidad de que niños y niñas de nuestra región se puedan convertir en periodistas en una nueva edición del Día del Patrimonio. Niños y niñas de entre 8 y 12 años podrán convertirse entonces en periodistas y publicar sus trabajos en la segunda edición del concurso Patrimonio al Día, el diario de niñas y niños de la región de Los Ríos. Una iniciativa del Servicio Nacional del Patrimonio Cultural a través del Centro de Interpretación Patrimonial de Todas las Aguas del Mundo junto al Museo de Telecomunicaciones de nuestra comuna. La iniciativa busca acercar entonces a las nuevas generaciones al mundo de las comunicaciones, el patrimonio y también la actualidad local mediante la creación de noticias elaboradas por los propios participantes. Las obras seleccionadas formarán parte de un suplemento especial de 4 páginas a todo color que será distribuido junto a la edición del Diario Austral de la Región de Los Ríos el sábado 22 de agosto del 2026. La convocatoria, por lo tanto, está dirigida a niñas y niños residentes de nuestra región, quienes podrán participar y presentar estas noticias relacionadas con el patrimonio cultural natural del territorio. Las postulaciones podrán enviarse hasta el día 7 de agosto a través de un formulario disponible en la página web del MUT. Cada participante podrá presentar una propuesta, la que deberá incluir un texto original con el que esté participando, para poder entonces posteriormente ser analizado y se darán a conocer finalmente los ganadores de este concurso para que niños y niñas puedan convertirse en periodistas en esta nueva edición del Día del Patrimonio. Así que ya lo sabe, hasta el 7 de agosto tiene plazo para realizar este formulario. Y los resultados se darán a conocer el próximo 17 de agosto de este año 2026 a través de las redes sociales del Museo de Telecomunicaciones de Valdivia, mientras que los ganadores serán contactados directamente mediante los datos proporcionados por sus adultos responsables en el formulario. Información que compartimos con ustedes a esta hora de la mañana en Radio Torna Galeones. 12 minutos para las 12 horas, continuamos con la música. Esta vez disfrutamos del siguiente tema, escuchamos Dreaming en tu mañana en vivo de Cliff Richard en el 105.3, 106.1 en Valdivia y también en la comuna de La Unión.

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15: 12 horas, 5 minutos.

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4: Con el objetivo de seguir fortaleciendo la protección de la población frente a la influenza, las autoridades de salud de Los Ríos reforzaron el llamado a vacunarse luego de que el Ministerio de Salud ampliara desde el 23 de julio la campaña de inmunización a toda la población. Si bien la región ya alcanza una cobertura del 77,33%, equivalente a 167.831 personas vacunadas, el desafío es superar el 85%, meta que permite generar el denominado efecto rebaño, una protección colectiva que reduce la circulación del virus y beneficia especialmente a quienes tienen mayor riesgo de enfermar. El Seremi de Salud Felipe Bastidas explicó que desde el 23 de julio el Ministerio de Salud amplió la vacunación contra la influenza a toda la población debido al escenario epidemiológico y a las condiciones propias de la temporada invernal.
5: La sede de la Región de los Lagos del Instituto Nacional de Derechos Humanos envió un oficio al Servicio de Salud de Roncaví debido a una denuncia de eventual violencia obstétrica de la que fue víctima una mujer con discapacidad intelectual que parió en el domicilio en una zona rural de Puerto Montt, ya que el hospital base la envió de vuelta a su casa. El INDH solicita conocer si esta situación derivó en sumarios o investigaciones administrativas y si el hospital maneja protocolos para prevenir tales vulneraciones. Según consta en el oficio, a fines de mayo pasado, la mujer fue al hospital base de Puerto Montt porque tenía síntomas debido a su embarazo. Tras una evaluación, el personal presente en el lugar resolvió enviarla de regreso a su domicilio, ubicado en la colonia, sector rural de la comuna de Puerto Montt. Ese mismo día, los síntomas se profundizaron por lo que la mujer fue con su esposo al servicio de alta resolutividad SAR, Alerce, que la envió al hospital, pero en el centro asistencial nuevamente la enviaron a su domicilio. Finalmente, la mañana al día siguiente, la mujer parió en su casa. Más tarde, luego de una comunicación, se presentó personal del SAMU que trasladó a la víctima y al recién nacido al hospital de Puerto Montt, donde quedó internada.
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4: La presidenta del Senado, Paulina Núñez, llamó al orden en el Ejecutivo tras las opiniones disímiles de los ministros por la decisión de Estados Unidos de aplicar una sobretasa arancelaria a una parte de las exportaciones chilenas. Aquí estamos para tener una sola voz de gobierno, subrayó Núñez, afirmando que cuando un ministro habla, habla el gobierno, y cuando el gobierno habla, tiene una sola voz y debería tener una sola opinión, expresó.
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6: Trece horas, 7 minutos.
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9: Comenzamos a revisar las principales noticias en el plano local. El Consejo Regional de Los Ríos aprobó por unanimidad el programa de transferencia fortalecimiento de la participación ciudadana en la Estrategia Regional de Desarrollo, iniciativa que alcanza una inversión de 1.746 millones de pesos con cargo al presupuesto de inversión regional del Gobierno Regional de Los Ríos y busca aumentar la participación de la comunidad regional organizada en los procesos de planificación y desarrollo del territorio. La iniciativa corresponde al plan de gestión del gobernador regional Luis Cubertino, con el objetivo de avanzar hacia una región construida con la participación de la comunidad organizada. El programa surge como respuesta al bajo nivel de participación de las organizaciones sociales, instituciones y los procesos vinculados a la Estrategia Regional de Desarrollo. La iniciativa está dirigida a un universo de 1.255 organizaciones e instituciones de toda la región, entre ellas organizaciones de la sociedad civil, comunidades y autoridades indígenas, asociaciones gremiales, cooperativas, sindicatos, organizaciones de pescadores, instituciones de educación superior, comunidades educativas, municipios y servicios públicos. El programa, que se extenderá por 36 meses, contempla el desarrollo de tres componentes principales orientados a fortalecer las capacidades de participación, promover el conocimiento de la Estrategia Regional de Desarrollo y generar mecanismos que permitan una vinculación más activa entre la ciudadanía organizada y la planificación regional. La Dirección Regional de Senapred canceló la alerta amarilla regional por evento meteorológico y declaró alerta temprana preventiva para la región de Los Ríos debido a las precipitaciones y el viento, que han disminuido significativamente, permitiendo una recuperación progresiva de la conectividad. Pese a ello, el organismo advirtió que la vigilancia se mantendrá reforzada, ya que la Dirección Meteorológica de Chile pronosticó precipitaciones normales a moderadas en corto periodo de tiempo para este jueves 30 de julio, las que afectarán principalmente la precordillera y cordillera de la región de Los Ríos. Según lo señalado, se esperan entre 40 y 55 milímetros de lluvia en la precordillera y entre 35 y 50 milímetros en la cordillera. Además, las autoridades recomendaron a la población evitar desplazamientos innecesarios durante las lluvias, mantenerse informada a través de los canales oficiales y extremar las precauciones en sectores cercanos a cauces y zonas con riesgo de desborde.
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9: Con el objetivo de seguir fortaleciendo la protección de la población frente a la influenza, las autoridades de salud de Los Ríos reforzaron el llamado a vacunarse luego de que el Ministerio de Salud ampliara desde el 23 de julio la campaña de inmunización a toda la población. Si bien la región ya alcanza una cobertura del 77,33%, equivalente a 167.831 personas vacunadas, el desafío es superar el 85%, meta que permite generar el denominado efecto rebaño, una protección colectiva que reduce la circulación del virus y beneficia especialmente a quienes tienen mayor riesgo de enfermar. El Seremi de Salud Felipe Bastidas explicó que desde el 23 de julio el Ministerio de Salud amplió la vacunación contra la influenza a toda la población debido al escenario epidemiológico y a las condiciones propias de la temporada invernal. Con el objetivo de garantizar la seguridad de las personas y buscar soluciones para restablecer la conectividad de los sectores rurales que se han visto afectados por las lluvias, durante las últimas jornadas el Ministerio de Transporte y Telecomunicaciones de Los Ríos concretó un intenso despliegue en terreno. Esta acción se enmarca en las coordinaciones preventivas y de respuesta lideradas por la Delegación Presidencial Regional y Senapred, junto a los distintos servicios que componen el Comité para la Gestión de Riesgo de Desastres COGRID ante la contingencia meteorológica. Durante la jornada, el Seremi del Ministerio de Transporte y Telecomunicaciones, Juan Pablo Alvarado, recorrió diversas localidades que sufrieron alteraciones en su movilidad. De forma paralela al despliegue físico, el Seremi ha mantenido coordinación constante con el alcalde de Corral. El objetivo de esta comunicación es levantar información oportuna respecto a eventuales alegamientos, peligros de saturación de suelo o riesgo de remociones en masa que requieran modificar la operación de los servicios subsidiados y la comuna Puerto. Por último, el titular del Ministerio de Transporte y Telecomunicaciones en la zona destacó el trabajo realizado por la División de Fiscalización de Transporte, que a su llamado dispuso el despliegue de sus funcionarios para el resguardo de vías y rutas que han tenido afectaciones y cortes de tránsito en distintos puntos de la región.
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9: A través de un comunicado, el Seremi de Bienes Nacionales de la Región de Los Ríos, Rodrigo Betanzo, señaló que se canceló la ceremonia de entrega de títulos de dominio a 14 familias de la comuna de La Unión, la cual estaba programada para este viernes 31 de julio a las 12:30 horas en el Salón Consistorial de la Ilustre Municipalidad de La Unión. Esta medida tiene como principal objetivo resguardar la seguridad de las familias beneficiarias, autoridades y equipos de trabajo. Esperamos poder reagendar esta importante actividad a la brevedad, una vez que las condiciones meteorológicas lo permitan, lo que será informado oportunamente a todas y todos los convocados, señaló Rodrigo Betanzo, Seremi de Bienes Nacionales, a través de un comunicado. 5 personas fueron detenidas en Valdivia tras un operativo realizado por la Fiscalía de Los Ríos y la Brigada de Investigaciones Policiales Especiales VIPE de la PDI en el marco de una investigación por delitos contemplados en la Ley 20.000. El procedimiento permitió la incautación de más de 16 kilos de marihuana y más de un kilo de clorhidrato de cocaína, además de teléfonos celulares que, según la investigación, eran utilizados para la comercialización de las sustancias ilícitas. Los detenidos corresponden a 3 hombres y 2 mujeres, todos de nacionalidad chilena. A solicitud del Ministerio Público, el tribunal decretó la prisión preventiva para los dos principales imputados, quienes fueron derivados al complejo penitenciario de Valdivia. En tanto, los otros tres quedaron sujetos a medidas cautelares mientras continúa el desarrollo de la investigación. A partir del proceso de admisión 2027, la Facultad de Ciencias Económicas y Administrativas FACEA de la Universidad Austral de Chile incorporará la carrera de Trabajo Social a su oferta académica en Valdivia, ampliando su compromiso con la formación de profesionales que contribuyan al desarrollo de los territorios desde una perspectiva interdisciplinaria, ética y con sentido público. La nueva carrera se implementará bajo la misma modalidad de la ya consolidada carrera de Trabajo Social de la sede de Puerto Montt, aprovechando la experiencia académica institucional desarrollada por LUACH y la formación de trabajadoras y trabajadores sociales. La creación de esta nueva alternativa académica responde a la necesidad de fortalecer la formación de profesionales en el ámbito de las ciencias sociales y de responder a la creciente demanda regional y nacional por especialistas preparados para intervenir en problemáticas sociales complejas.
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9: En noticias nacionales, tres menores de edad fueron detenidas la madrugada del miércoles tras protagonizar un violento asalto a un servicentro de la comuna de San Bernardo. El grupo fue sorprendido utilizando un vehículo con encargo por robo. El hecho ocurrió en una Pronto Copec de calle General Velázquez.

0: El ministro secretario general de la Presidencia, José García Rubinot, reafirmó que una privatización de Codelco no forma parte de los planes del gobierno, aunque reconoció que existe un debate sobre la necesidad de fortalecer la empresa y reducir su nivel de endeudamiento. Codelco necesita mayor inversión y ahí ha habido una discusión sobre la incorporación de capitales privados, asociaciones de Codelco con otras empresas, señaló. No obstante, el ministro enfatizó que se trata de una materia altamente técnica y aseguró que comparte la postura expresada previamente por el viceministro de Economía y Minería, Daniel Mas. Son temas tan especializados que yo por eso me atengo a lo que dice el ministro, más porque son materias en las que yo entiendo que es bueno y que muchas veces es necesario conversar, discutir estos temas, pero son muy especializados, sostuvo.
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0: La Seremi de Salud del Biobío, Isabel Rojas, confirmó la muerte del ciudadano vietnamita que se encontraba internado en el hospital Las Higueras de Talcahuano tras presentar un cuadro de fiebre hemorrágica. La investigación realizada descartó que se tratara de un caso de ébola, mientras el resto de la tripulación del barco en el que el fallecido era tripulante fue puesta en cuarentena por orden de la autoridad sanitaria. La presidenta del Senado, Paulina Núñez, llamó al orden en el Ejecutivo tras las opiniones visibles de ministros por la decisión de Estados Unidos de aplicar una sobretasa arancelaria a una parte de las exportaciones chilenas. Aquí estamos para tener una sola voz del gobierno, subrayó Núñez, afirmando que cuando un ministro habla, habla el gobierno, que cuando el gobierno habla, tiene una sola voz y debería tener una sola opinión, expresó.
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0: El Servicio de Impuestos Internos comunicó que estudiará presentar una apelación para revertir la decisión de sobreseer a Sergio Jadue de sus delitos tributarios iniciados en 2016, cuando ejercía como presidente de la ANFP. El organismo aseguró que la persecución penal de quienes cometen delitos tributarios es fundamental y que agotará todas las instancias que considera el ordenamiento jurídico para conseguir que así sea. En otras informaciones, tres personas detenidas dejó una serie de allanamientos realizados por la PDI en la comuna de Pedro Aguirre Cerda y Los Pejos en el marco de una investigación contra una banda dedicada al robo de vehículos de alta gama bajo la modalidad de portonazos. La investigación se originó tras el hallazgo de vehículos robados en distintos asaltos, los que permitieron identificar a una banda que estaría detrás de al menos seis de estos hechos. Dos personas pasarán a control de detención tras un homicidio registrado en la localidad de Orcón, comuna de Puchuncaví, región de Valparaíso. De acuerdo con los antecedentes preliminares, todo habría iniciado cuando un hombre fue apuñalado presuntamente por un ciudadano chileno de 32 años de edad. Posteriormente, la víctima se trasladó junto a su madre hasta un CEFAM para constatar lesiones. Sin embargo, mientras se dirigían al recinto asistencial, ambos advirtieron que el presunto agresor caminaba por la vía pública. En ese contexto, el hombre que había resultado herido tomó el control del vehículo y atropelló al supuesto atacante, quien falleció en el lugar a raíz del impacto. Por estos hechos, ambas personas serán puestas a disposición de la justicia para su respectivo control de detención por el delito de homicidio.
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0: En noticias internacionales, Rusia decidió aumentar la presión sobre el servicio de mensajería Telegram al declarar en busca y captura a su fundador, Pavel Durov, acusándolo de colaborar con actividades terroristas. Además, el Ministerio de Interior ruso informó sobre más de 24.000 casos de empleo de esa red social por parte de estafadores, junto a otros crímenes como tráfico de armas, narcotráfico, sabotaje y ciberataques.
2: Desempleo, no llegar a fin de mes, depresión, angustia, problema de sueño, uso problemático de celulares, drogas, cigarrillos y alcohol son solo algunos de los relatos de casi el 50% de los jóvenes argentinos de entre 18 y 29 años que viven en estado de vulnerabilidad. Esto según el informe Jóvenes Vulnerables en la Argentina, condición de vida, creencias y expectativas sobre el futuro de la Universidad de Buenos Aires. El estudio realizado por el equipo de investigación del ciclo básico común se basa en una encuesta presencial realizada a 1.002 jóvenes de los principales aglomerados urbanos de la Argentina. Se considera como vulnerables a quienes por un lado tienen como máximo el primario completo y por el otro aquellos con privación.

0: Le golpearemos con fuerza, van a recibir una paliza, insistió el mandatario, junto con llamar cáncer a las milicias chiitas de Irak, aliadas con Irán. El balance de víctimas mortales por el terremoto de magnitud 7.1 que sacudió el martes el sur de Japón aumentó a 13, según confirmó la primera ministra japonesa Sanae Takaichi, mientras continúa la búsqueda de supervivientes. Aún hay personas a la espera de ser rescatadas, por lo que nos enfrentamos a una verdadera carrera contra el tiempo, declaró la jefa de gobierno japonesa a los medios desde su oficina en Tokio. Takaichi aseguró que desde el momento en que ocurrió el sismo, el Ejecutivo actuó con la máxima celeridad para evaluar la dimensión de los daños en estrecha coordinación con los ministerios y organismos competentes. La primera ministra destacó que además de las víctimas humanas, se registraron colapsos de edificios, incendios y daños en la red vial. Además, se produjeron cortes en el suministro de electricidad y agua.
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0: La policía boliviana detuvo al ex ministro de Hidrocarburos, Mauricio Medinaceli, como parte de una investigación por la compra estatal de gasolina contaminada que dañó más de 30.000 vehículos. Las denuncias por averías en motores empezaron a masificarse en enero pasado, luego de que el gobierno pusiera fin a los subsidios de los combustibles, con la promesa de asegurar su suministro y terminar con el desabastecimiento del país. Cole Gray, el joven que a los 14 años mató a 4 personas en un tiroteo en una escuela del estado de Georgia, Estados Unidos, fue condenado a cadena perpetua sin posibilidad de acceder a la libertad condicional. Según detalló el medio The Washington Post, el juez del Tribunal Superior del Condado de Barrow, Nicholas Prim, afirmó el martes que las acciones de Gray, quien hoy día tiene 16 años, fueron deliberadas y malvadas. El atacante se declaró culpable de 55 cargos relacionados con la masacre, incluyendo múltiples cargos de homicidio grave, agresión agravada y crueldad hacia niños de primer grado. Debido a la edad que tenía el joven en el momento de cometer la masacre, la ley de Georgia impedía la pena de muerte, por lo que la única decisión que quedaba en manos del juez era si algún día podría optar a la libertad condicional. En otras noticias, Nair Galarza, la joven que fue condenada a prisión perpetua tras haber sido hallada culpable por el homicidio de su novio, Fernando Pastorizo, ocurrido en 2017, realizó un pedido formal para que revisen su sentencia. Su defensa planteó que se vuelva a analizar el fallo y apuntó contra dos aspectos importantes dentro del expediente. La solicitud fue presentada por el abogado Eduardo Gerard y asumió la defensa de la joven de 27 años a fines del año pasado. En julio del 2024, la Corte Suprema de Justicia de la Nación rechazó, recordemos, el último recurso extraordinario presentado por los entonces asesores legales de Galarza, por lo que dejaron firme la sentencia que la mantiene tras las rejas desde hace 8 años. Según la reconstrucción del hecho, Nair, que tenía 19 años, cuando en la madrugada del 29 de diciembre del 2017 le disparó 2 veces por la espalda a Fernando, que estaba cerca de cumplir los 21 años. En el 2018 fue condenada en primera instancia perpetua tras ser hallada culpable y responsable del delito de homicidio doblemente agravado por el vínculo. El nuevo planteo judicial apunta contra una pericia y la calificación legal utilizada en el fallo por el crimen de Fernando Pastorizo. La nueva defensa de Nair Galarza presentó ante la sala penal la solicitud de la revisión de su condena a prisión perpetua.
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0: En noticias económicas, la icónica empresa BMW, fabricante germán automotriz, se prevé recortar 8.000 puestos de empleo hasta fin del año 2027. El plan de despidos comenzará a implementarse desde octubre del 2026 y está previsto que concluya a finales del próximo año. Está dirigido a todos los empleados de Alemania que no participen directamente en la producción, es decir, se orienta a los trabajadores de oficina. Alrededor de 84.000 de los 154.000 empleados de la empresa trabajan en Alemania. BMW ofrece casi la mitad de su personal en ese país la posibilidad de acogerse a un plan de salida voluntaria con el objetivo de alcanzar un recorte de 8.000 empleos.
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0: En el deporte, el entrenador italiano Carlo Ancelotti regresó a Brasil y anunció la renovación de la selección tras unirse con la Comisión Técnica de la Confederación Brasileña de Fútbol para definir los próximos pasos del equipo de cara al Mundial 2030. Comenzaremos a conformar un nuevo equipo, observando y evaluando a jugadores jóvenes, pero sin descartar a algunos futbolistas que estuvieron en el Mundial, afirmó el técnico de la selección brasileña.
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0: El Teatro Cervantes de Valdivia será el escenario de un importante encuentro con la música latinoamericana. El próximo sábado 5 de septiembre a las 19 horas, Inti Illimani Histórico Trío se presentará junto a la Orquesta de las Américas en el concierto América Novia Mía, espectáculo que recorrerá algunas de las obras más emblemáticas del histórico conjunto chileno, junto a arreglos realizados por la destacada agrupación musical regional.
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3: 13 horas, 27 minutos.

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2: 14 horas, 4 minutos.
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10: Con el objetivo de garantizar la seguridad de las personas y buscar soluciones para restablecer la conectividad de los sectores rurales que se han visto afectados por las lluvias, durante las últimas jornadas el Ministerio de Transporte y Telecomunicaciones de Los Ríos concretó un intenso despliegue en terreno. Esta acción se enmarca en las coordinaciones preventivas y de respuesta lideradas por la Delegación Presidencial Regional y SENAPRED, junto a los distintos servicios que componen el Comité para la Gestión de Riesgo de Desastres COGRID ante la contingencia meteorológica. Durante la jornada, el Seremi del Ministerio de Transporte y Telecomunicaciones, Juan Pablo Alvarado, recorrió diversas localidades que sufrieron alteraciones en su movilidad. De forma paralela al despliegue físico, el Seremi ha mantenido coordinación constante con el alcalde de Corral. El objetivo de esta comunicación es levantar información oportuna respecto a eventuales alegamientos, peligros de saturación de suelo o riesgo de remociones en masa que requieran modificar la operación de los servicios subsidiados y la comuna Puerto. Por último, el titular del Ministerio de Transporte y Telecomunicaciones en la zona destacó el trabajo realizado por la División de Fiscalización de Transporte, que a su llamado dispuso el despliegue de sus funcionarios para el resguardo de vías y rutas que han tenido afectaciones y cortes de tránsito en distintos puntos de la región. La presidenta del Senado, Paulina Núñez, llamó al orden en el Ejecutivo tras las opiniones visibles de ministros por la decisión de Estados Unidos de aplicar una sobretasa arancelaria a una parte de las exportaciones chilenas. Aquí estamos para tener una sola voz del gobierno, subrayó Núñez, afirmando que cuando un ministro habla, habla el gobierno, que cuando el gobierno habla, tiene una sola voz y debería tener una sola opinión, expresó.
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10: El balance de víctimas mortales por el terremoto de magnitud 7.1 que sacudió el martes el sur de Japón aumentó a 13, según confirmó la primera ministra japonesa Sanae Takaichi, mientras continúa la búsqueda de supervivientes. Aún hay personas a la espera de ser rescatadas, por lo que nos enfrentamos a una verdadera carrera contra el tiempo, declaró la jefa de gobierno japonesa a los medios desde su oficina en Tokio. Takaichi aseguró que desde el momento en que ocurrió el sismo, el Ejecutivo actuó con la máxima celeridad para evaluar la dimensión de los daños en estrecha coordinación con los ministerios y organismos competentes. La primera ministra destacó que además de las víctimas humanas, se registraron colapsos de edificios, incendios y daños en la red vial. Además, se produjeron cortes en el suministro de electricidad y agua.
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1: 14 horas, 33 minutos.
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1: 15 horas, 4 minutos.

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5: El Consejo Regional de Los Ríos se aprobó por unanimidad en el marco de la sesión ordinaria 5236 solicitudes de concesión de uso gratuito de inmuebles fiscales que irán en beneficio de las comunas de Corral, Lago Ranco y Valdivia, con el propósito de fortalecer la organización social, la actividad productiva y la respuesta ante emergencias en los distintos territorios. Las concesiones de uso gratuito permiten que organizaciones sin fines de lucro y entidades públicas dispongan de inmuebles fiscales para el desarrollo de proyectos de interés local sin costo de arriendo. En esta oportunidad, la CERMI de Bienes Nacionales presentó 6 solicitudes distribuidas en 3 comunas, todas resueltas de manera favorable y unánime. Dentro de las solicitudes en Corral se concentró el mayor número de iniciativas. El Club Deportivo Unión Pescadores Amargo obtuvo 2 concesiones, una renovación de corto plazo y una nueva de largo plazo. Sobre el inmueble ubicado en Francisco Palma sin número, sitio 20, para habilitar una sede multipropósito. En tanto, la Asociación Indígena de Pescadores de Chaiwín accedió a la renovación de su concesión de la ruta T450, lote 3A, destinado a una sede social y un módulo de proceso. El Lago Ranco, la Feria Artesanal, renovó la concesión sobre un inmueble en la costanera para dar continuidad a su actividad, mientras que la junta a todos los procesos. Según información de Manpower Group, el 62% de las empresas en Chile está teniendo problemas para encontrar profesionales capacitados en áreas como tecnología y TI, que reporta una falta de talento del 83% y con habilidad blanda más humana que le permita abordar con criterio la automatización y transformación digital. Para eso, los profesionales chilenos siguen especializándose para adaptarse a estas nuevas exigencias del mercado, no solo en el país, sino también en el exterior. Recientemente, 244 chilenos se graduaron de Master y MBA en el exterior, específicamente en las sedes de EAE Business School de Madrid y Barcelona, guiados por un mensaje. El gran desafío de esta generación no será tecnológico, sino profundamente humano.
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5: La jueza federal John Hastrack citó al narcotraficante mexicano Vicente Carrillo Fuentes, el Viceroy, a una nueva audiencia previa al juicio del próximo 20 de octubre, luego de que no se alcanzara un acuerdo con la Fiscalía de Estados Unidos. En una visita técnica celebrada en la Corte Federal del Distrito Este de Nueva York, las partes destacaron avances productivos en las conversaciones sobre un posible acuerdo de culpabilidad, pero solicitaron más tiempo para continuar las negociaciones. Carrillo, de 63 años, asistió vestido con el mono caqui de preso y una camiseta naranja desde el centro de detención en Brooklyn, donde permanece tras su extradición en 2025. La sesión duró unos 10 minutos. La Fiscalía y la Defensa pidieron una prórroga de 3 meses, solicitud que fue aceptada por la jueza. El acusado se mostró de acuerdo con la extensión. Aunque se declaró no culpable en febrero del año pasado, las negociaciones buscan evitar que el caso llegue a juicio. La Fiscalía adelantó que no pedirá la pena de muerte, por lo que enfrenta una condena máxima de cadena perpetua.
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Grandes Hits, 15 horas con 21 minutos exactamente, acompañándoles con lo mejor de la música junto a Dreams Casino y Lucky 7. Recuerda que tenemos el tributo a Chayanne este jueves 30 de julio, buenísimo, imperdible, desde las 10 de la noche. Y mañana también estamos con Pastor Rocha, ¿eh? Ya lo sabes, quedan las últimas entradas para ir a Ticketmaster y comprarlas a través de la aplicación Ticketmaster. Es Pastor Rocha este jueves 30 de julio, así que no te lo pierdas, buenos panoramas. En la música, el sonido de Queen, One Vision.

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1: 15 horas, 30 minutos.

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Los grandes hits en Radio Tornagaleones, acompañándote con lo mejor de nuestra música. 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Realmente espectacular. La buena música para estar junto a ti en los grandes hits.

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Junto a Dreams Valdivia y Lucky Seven también estamos acompañándote, recordando que vamos a tener mañana jueves al Pastor Rocha, no te olvides, mañana jueves 30 de julio, y mañana también el tributo a Chayanne. 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Ya solo con la entrada para ver a el tributo a Chayanne. 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Son los panoramas que podemos ir destacando para todos ustedes. Bueno, vamos a contarte dentro de las informaciones que tenemos por aquí para la tarde del día de hoy. Que Ariana Grande demandó a hacker por robar y vender su material exclusivo. Eso se supo los últimos días, ¿eh? La actriz y cantante Ariana Grande presentó una demanda contra varios hackers, a quienes acusó de acceder sin autorización a dispositivos de terceros para filtrar durante años canciones inéditas, material de sesión de grabación y videoclip sin su consentimiento. Según reveló el medio especializado Variety, la acción judicial se presentó el lunes en Los Ángeles y apunta contra un grupo de personas no identificadas por presuntos ataques de phishing, suplantación de identidad y otras maniobras de hackeo que, según la demanda, permitieron el robo, difusión y explotación ilícito de contenido inédito. Te lo contamos a esta hora aquí en Los Grandes Hits en Radio Tornagaleones.

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Oye, recuerda que estamos este jueves 30 de julio con las románticas canciones de Chayanne, con un tributo espectacular, entretenido y muy, pero muy bueno, que no te puedes perder por ningún motivo. Así que estás cordialmente invitado. Sigamos en los grandes hits junto a ti, en este día, aquí en Radio Tornagaleones.

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1: 16 horas, en punto.
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8: El Consejo Regional de Los Ríos aprobó por unanimidad el programa Transferencia, fortalecimiento de la participación ciudadana en la Estrategia Regional de Desarrollo RD, iniciativa que alcanza una inversión de 1.746 millones de pesos, con cargo al presupuesto de inversión regional del Gobierno Regional de Los Ríos y que busca aumentar la participación de la comunidad regional organizada en los procesos de planificación y desarrollo del territorio. El programa surge como respuesta al bajo nivel de participación de organizaciones sociales e instituciones en los procesos vinculados a la Estrategia Regional de Desarrollo. La iniciativa está dirigida a un universo de 1.255 organizaciones e instituciones de toda la región, entre ellas organizaciones de la sociedad civil, comunidades y autoridades indígenas, asociaciones gremiales, cooperativas, sindicatos, organizaciones de pescadores, instituciones de educación superior, comunidades educativas, municipios y servicios públicos. El programa se va a extender por 36 meses, contempla el desarrollo de 3 componentes principales orientados a fortalecer las capacidades de participación, promover el conocimiento de la Estrategia Regional de Desarrollo y generar mecanismos que permitan una vinculación más activa entre la ciudadanía organizada y la planificación regional. El Ministerio de Medio Ambiente realizó su cuenta pública 2026, instancia en el que la ministra Francisca Toledo, junto con hacer un recuento de los avances del año pasado, destacó los desafíos que enfrenta la institucionalidad ambiental chilena y la hoja de ruta que seguirá la cartera al 2030. La ministra señaló que el Ministerio busca dar mayor certeza jurídica y ganar eficiencia en el proceso de evaluación ambiental. Destacó también que el SBAP avanza en su etapa de consolidación operativa con 12 reglamentos en elaboración y que el Ministerio impulsa una modernización del sistema de nombramiento de los tribunales ambientales. Queremos una institucionalidad que dé certeza a todos, a quienes evalúan, a quienes fiscalizan y a quienes son fiscalizados. Ese es el camino que estamos construyendo, afirmó la ministra Toledo.
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8: El presidente de Estados Unidos, Donald Trump, afirmó que renovar el acuerdo comercial con México y Canadá es más importante para esos países que para Washington. De acuerdo con Fox News, el mandatario aseguró que no tiene interés en renovar el T-MEC, por lo que prefiere negociar de manera independiente. El lunes, el representante comercial de Estados Unidos, Jameson Greer, aseguró que los nuevos aranceles impuestos por Trump a 60 socios comerciales, debido a su supuesta falta de rigor en la aplicación de prohibiciones sobre el trabajo forzoso, no tendrán repercusiones económicas significativas. Greer explicó que los gravámenes del 10 y 12,5% son similares a medidas arancelarias recientes adoptadas a nivel mundial y que además se aplican a un grupo más reducido de países en comparación con los aranceles temporales del 10% que tenían alcance general.
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1: Vamos a revisar el clima para esta tarde en La Unión. Tenemos una temperatura de 9 grados, cielo cubierto, luego en la noche lluvia débil. Para mañana jueves mínima de 8 grados, máxima de 13, lluvia moderada en la madrugada, lluvia débil toda la tarde. Veamos el clima a continuación en Valdivia. La temperatura en esta tarde alcanza a los 11 grados, lluvia débil y es lo que se espera para toda la tarde. Para mañana, lluvia moderada en la mañana y lluvia débil en la tarde, mínima 8, máxima 13 grados. Te lo contamos a esta hora aquí en Los Grandes Hits.
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Muy bien, vamos a contarte algunas cosas que tenemos por acá en el día de hoy. Festival Bamba 2026 en el Parque O'Higgins este año. La gran espera terminó porque ya se liberaron los horarios oficiales del evento, que reunirá dos jornadas con lo mejor de la música latina en Parque O'Higgins. Habrá música, Marc Anthony, Juanes, Fito Páez, Carlos Vives encabezarán una programación que también incluye a Los Vázquez, Álvaro Enríquez y Petinellis, Orichas y Bomba Estéreo. Oye, va a estar bien bueno, ¿ah? Los Pericos, Giovanotti, Ráfaga, Ile, Coti, Conociendo, Rusia, Elena Rose, Gail, Aura Páez, Canta Marta, Catalina y las Bordonas de Oro, Amigos de Artistas y Paloma Murphy. Esto comenzará el día sábado 24 de octubre a las 13 horas y finaliza a las 12 de la noche. El primer día cierra Juanes y Marc Anthony. En escenario Banco Chile, escenario latino desde las 13.45 hasta las 22.30 horas. El mismo día vamos a tener a Giovanotti en la tarde y a Los Vázquez dentro de lo más fuerte. Va a estar bien bueno, ¿ah? El domingo 25 de octubre vamos a tener escenario Banco Chile, Álvaro Enríquez y Petinellis, Bomba Estéreo y Carlos Vives con Fito Páez. En escenario latino el domingo 25 vamos a tener a Ráfaga y Amigo de Artistas, entre otros. Así que ya lo sabes, son esos días que se va a realizar esto en el Parque O'Higgins, 24 y 25 de octubre. Somos los grandes hits a esta hora acompañándote en Torna Galeones en este miércoles.

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1: 16 horas, 33 minutos.
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Te cuento que dos de las bandas más emblemáticas de la escena nacional acaban de firmar una de las colaboraciones más importantes del año, y es que Psycho se unió a The Salón para lanzar Frente a Frente, un nuevo sencillo cargado de emoción, fuerza y también melodía. Este anuncio llega a los pocos días del comienzo de la gira de la banda, comandada por Denis Malebrán, el próximo mes de agosto. Además, el sencillo cuenta con un videoclip que será lanzado en los próximos días. Esta canción de Psycho y de Salón se encuentra cargada de fuerza y una intensidad que cruza de la mejor manera el sello sonoro de ambas grandes agrupaciones nacionales. Esta colaboración ya está disponible en plataformas digitales. Somos los grandes hits. Will the Power con Baby I Love Your Way, tremenda canción.

Los grandes hits aquí en Radio Torna Galeones. 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Y también el jueves 30 tenemos al Pastor Rocha para reír de buena gana con él también. 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Sigamos en los grandes hits.

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1: Bien amigos, llegamos a la parte final de los grandes hits aquí en Radio Tornagaleones. Un abrazo muy grande y nos reencontramos siempre de lunes a sábado en este mismo horario. Que esté muy bien, cuídense. 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
8: 17:02.
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11: Detectar una enfermedad antes de que aparezca. Sus primeros síntomas pueden marcar una diferencia decisiva en la vida de un recién nacido. Por ello, profesionales del Hospital Base Valdivia destacaron la importancia de la pesquisa neonatal ampliada, examen preventivo y gratuito que se realiza a todos los recién nacidos y que actualmente permite pesquisar 26 enfermedades congénitas, favoreciendo tratamientos oportunos desde los primeros días de vida. Esta estrategia forma parte de una política nacional de salud pública orientada a proteger lo que es el desarrollo integral de niños y niñas desde su nacimiento. Desde el 2025, el programa amplió su cobertura desde 2 patologías, fenilesotonuria e hipotiroidismo congénito, a un panel de 26 enfermedades metabólicas, endocrinas, genéticas e inmunológicas. En este contexto, el Hospital Base Valdivia se ha consolidado como el único establecimiento de la región de Los Ríos que realiza la pesquisa neonatal ampliada para 26 patologías incluidas en este programa. La matrona referentes técnicas del programa Pesquisa Neonatal Ampliada del Hospital Base Valdivia, Valeria Hidalgo y Montserrat González, explicaron que muchas de estas enfermedades no representan manifestaciones evidentes durante los primeros días de vida, por lo que la pesquisa constituye una herramienta fundamental para prevenir secuelas y mejorar el pronóstico de los pacientes. Actualmente, el Hospital Base Valdivia cuenta con equipos especializados encargados de la evaluación, confirmación diagnóstica y seguimiento de estos pacientes, permitiendo una atención oportuna y coordinada junto a la red asistencial. La caneta Anahuac fue escenario para iniciar una nueva veda de la tan icónica y reconocida merluza austral. La directora nacional del Servicio Nacional de Pesca y Acuicultura, Soledad Tapia, llegó hasta Puerto Montt para difundir junto al dirigente de pescadores, Juan García, la campaña que busca generar conciencia y responsabilidad durante el pic de reproducción de uno de los recursos pesqueros más importantes del sur de Chile y de la gastronomía nacional. Para que no se agote, tiene que pasar agosto. Es la campaña de Serna Pesca para llamar a la ciudadanía a cuidar este recurso respetando la veda biológica de la merluza austral, que como cada año inicia el 1 de agosto y se extiende hasta el 31 del mismo mes. Fiscalizadores de Serna Pesca han estado recorriendo diferentes ferias, restaurantes y locales de venta de pescado con el fin de informar sobre la veda a comercializadores y consumidores, pero también para verificar los stocks del recurso en diferentes puntos de venta.
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11: Tras 15 años desde su primera postulación a Palacio de Gobierno, Keiko Fujimori juró como presidenta de la República en el Congreso compuesto por dos cámaras. La lideresa de Fuerza Popular ofreció un mensaje a la Nación de 45 minutos que estuvo centrado en la seguridad ciudadana, las medidas de urgencia ante el fenómeno del Niño y un llamado a la unidad a la oposición parlamentaria. En el inicio de su mensaje a la Nación ante el Congreso, Fujimori Gucci afirmó que ha sido un país marcado por el abandono y un Estado debilitado por la improvisación y la corrupción, donde las instituciones dejaron de servir a los ciudadanos. Agregó que hay miles de obras paralizadas o mal ejecutadas, así como un sistema de salud que llega tarde o que nunca llega, y un transporte caótico que les arrebata cada día tiempo, oportunidad y no solo la calidad de vida a millones de peruanos, sino, lamentablemente, en muchos casos también les arrebata la vida misma, complementó. La presidenta de la República consideró que esta incapacidad del Estado peruano responde a décadas de gobierno que renunciaron con indiferencia y dejadez a cerrar las grandes brechas que separan a millones de peruanos de acceso de servicios esenciales.
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1: 17 horas, 32 minutos.

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0: Esta es la hora en Tornagaleones.
1: 18 horas, 3 minutos.
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9: Cumplido el primer semestre del 2026, se entregó un balance de los resultados conseguidos por el programa Ecomercado Solidario, iniciativa a cargo del FOSIC, que desde 2023 es ejecutada en la capital regional por el municipio de Valdivia y que en la primera parte del año entregó 11 toneladas de alimento. En este sentido, entre los meses de enero y junio, Ecomercado Solidario logró recuperar cerca de 12.000 kilos de alimento apto para el consumo, destinando 8 toneladas a través de 1.100 entregas a 390 familias beneficiarias del programa. Además, cerca de 3.000 kilos fueron distribuidos a comedores solidarios, organizaciones y albergues, lo que en total ha permitido fortalecer la seguridad alimentaria de distintos grupos de la comunidad. Al respecto, la alcaldesa de Valdivia, Carla Arman, manifestó que el Ecomercado Solidario se ha transformado en un apoyo concreto para cientos de familias de Valdivia que enfrentan dificultad económica gracias al trabajo conjunto entre el municipio, empresas, voluntarios y FOSIS. Estamos llevando alimentos a quienes más lo necesitan. Esperamos que esta iniciativa se mantenga y fortalezca en el tiempo, independiente del gobierno de turno, porque ha demostrado ser una política pública que mejora la calidad de vida de las personas más vulnerables de nuestra comuna. Otro de los aspectos que se destacan de este programa tiene relación con el rol de los voluntarios, que este año ha congregado una red de apoyo de 40 personas que funcionan de forma rotativa, con un rol fundamental en las etapas de recuperación y distribución. Así, del total de voluntarios, 8 desarrollan funciones permanentes en la central de alimentos, colaborando en la recepción, clasificación y entrega de productos. Asimismo, un grupo de jóvenes participa activamente en acciones de apoyo durante contingencia y en actividades de difusión comunitaria. A ellos se suman 15 integrantes de campaña quienes colaboran en la logística y ejecución de actividades masivas organizadas por el programa. El viceministro de Economía y Minería, Daniel Mas, presentó el Plan Minería en Marcha, una iniciativa destinada a acelerar la recuperación de la pequeña y mediana minería afectada por el reciente sistema frontal mediante una coordinación público-privada entre el Estado, la industria, la minera, la banca y los gobiernos regionales. El plan contempla 3 ejes de acción con foco en las regiones de Coquimbo y Atacama, habilitar el acceso a faena, seguridad y reactivación operacional que incluye apoyo técnico, monitoreo especializado e instrumento de financiamiento para facilitar el retorno seguro a las operaciones. Los recursos, se indicó, serán gestionados y puestos a disposición por el Ministerio de Minería, el Servicio Nacional de Geología y Minería Senergiomin, ENAMI y Banco Estado, incluyendo además el programa Equipo y Maquinaria facilitado por 23 compañías de la gran y mediana minería.
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9: La llegada de Keiko Fujimori a la presidencia del Perú le dio a Milei una nueva oportunidad para avanzar en su proyecto político regional. El viaje a Lima no respondió solo a protocolo diplomático, busca aprovechar el cambio de escenario en América Latina para consolidarse como el principal referente de la derecha de la región. El presidente llegó a Lima el martes para participar de la asunción de la mandataria, hija del ex dictador Fujimori, antes de la ceremonia. Milei mantuvo una reunión con Keiko, que el martes juró como presidenta para el periodo 2026-2031. Durante su discurso prometió defender la libertad, la democracia, la soberanía nacional y la independencia de los poderes del Estado. Luego recibió la banda presidencial en el Congreso peruano. Milei llegó acompañado por la secretaria general de la presidencia, Gerlina Milei, y el canciller Pablo Quirno. También viajó junto al presidente la imitadora Fátima Flores, su expareja. Más tarde recibió el título de doctor honoris causa de la Universidad San Martín de Porres y ofreció un discurso antes de regresar a Argentina.
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2: 18 horas, 31 minutos.

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1: 19 horas, un minuto.
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7: El próximo sábado 5 de septiembre a las 19 horas en el Teatro Cervantes de Valdivia se recibirá en Tijimán Histórico Trío y la Orquesta de las Américas, quienes compartirán escenario en el concierto América Novia Mía, una propuesta que va a recorrer algunas de las composiciones más representativas del repertorio de la agrupación chilena con arreglos especialmente concebidos para este encuentro musical. La presentación contará con la participación de Horacio Salinas, Horacio Durán y José Seves, integrante de Inti Yimán Histórico Trío, quienes estarán acompañados por la Orquesta de las Américas, conjunto fundado en 2017, al alero de Fundación Creciente de Osorno, dirigido por Aliro Núñez Santibáñez, y cuya propuesta artística rescata los géneros tradicionales del continente americano, esto mediante una obra sonora contemporánea y una instrumentación basada principalmente en instrumentos originarios del continente americano. El director musical de Inti Yimán Histórico Trío, Horacio Salinas, destacó el trabajo realizado junto a la orquesta y la afinidad artística que ha fortalecido esta colaboración. Son músicos muy entusiastas y con un gran afecto hacia el patrimonio de la música latinoamericana. Con el objetivo de empoderar a la ciudadanía y entregar también lo que son herramientas claves para el día a día, el Servicio Nacional del Consumidor, CERNAC, inició el curso gratuito y online Consumo Informado, Derecho de las Personas Consumidoras. La iniciativa busca que las personas identifiquen con claridad sus derechos y deberes al comprar bienes o contratar servicios, reconozcan cuáles son las obligaciones de las empresas y aprendan a utilizar de forma efectiva los canales y herramientas del CERNAC ante malas prácticas del mercado. El curso se realiza bajo una modalidad a distancia y de autoinstrucción asincrónica, facilitando que cada participante organice sus tiempos y avance de manera autónoma tras responder una breve evaluación diagnóstica inicial para formalizar la matrícula. Los usuarios accederán a 4 módulos temáticos, que son ciudadanía informada, tomando decisiones, calidad, garantía y seguridad y trato digno y también acción.
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7: El prestigioso editor inglés The Times publicó en su edición del martes que luego del éxito comercial de la última Copa del Mundo, estimado en $12 mil millones, el presidente de la FIFA,
9: Gianni Infantini lideraría un nuevo proyecto tendiente a vender participaciones de los mundiales de selecciones y el mundial de clubes a inversores privados. Esto en el marco de una eventual privatización del fútbol que podría reportarle decenas de millones de libras de ganancia a la multinacional de la pelota. Tras la filtración, la FIFA confirmó, aunque en otros términos, que inició un proceso de consulta para crear la FIFA Forward Enterprise, una nueva filial propiedad de la FIFA y controlada por esta, que pasaría a manejar los derechos comerciales de la FIFA entre derechos de retransmisión, patrocinio, la gestión de entrada y la concesión de licencias. De acuerdo a la FIFA, la iniciativa está sujeta a la aprobación de las 211 federaciones miembros, que pasarían a recibir una millonada de dólares para una mayor financiación y para el desarrollo futbolístico. Si dan su aval, 20 millones por federación miembro de manera opcional en concepto de financiación excepcional e inmediata para proyectos especiales en el marco de un nuevo programa Fast Forward de la FIFA. 20 millones por federación miembro en fondo Forward para el ciclo 2027-2030, actualmente con presupuesto de 8 millones de dólares. 22 millones de dólares por federación miembro en fondo Forward para el ciclo 2031-2034 y 24 millones de dólares por federación miembros en fondos Forward para el siglo 2035-2038.
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1: 19 horas, 30 minutos.
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